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La mejor manera de hacer homenaje a un artista que nos canta desde el cielo es cantar sus canciones desde el fondo del corazón, recordarlo con ese legado tan bonito que nos dejó. Es el caso de Rudy Márquez, que está siempre, será su casa, la voz de Colombia. Bésame, son las 7 de la noche, 4 minutos, recibir la noche juntos. Me encanta, sobre todo porque esta es la hora de una muy buena arepita de chocolo con queso, un chocolatico, un cafecito, un almojaban. Ay, me encanta. Mejor dicho, feliz noche del domingo con la voz de Colombia. Bésame. En punto de las 8 llegará el especial del domingo y mientras tanto recibimos a Sergio y Estivaliz desde España. Esta canción se llama Cantinero de Cuba. Mari Willis, por favor. Cantinero de Cuba. Es falta de un café. Soy Mari Willis. Buenas noches.

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Esta canción que está sonando tiene muchos sentimientos, pero realmente como sincero, ¿cierto? Que es la particularidad de las canciones que escuchamos en La Voz de Colombia, Bésame, sobre todo estas canciones que son inolvidables. Y si empatamos esta canción de José Luis Rodríguez, El Puma, esto se sigue, mejor dicho, no hay cómo bajar el volumen a La Voz de Colombia, Bésame. 7 de la noche, 12 minutos.

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1: 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Son las 7:20 minutos, la noche avanza y nosotros seguimos cantando juntos.

Familia bonita de Pedregal, nos vamos preparando porque nos veremos este viernes 31 de julio con la Planchoteca Bésame desde las 6 de la tarde hasta las 8 de la noche en junto a la Casa de la Cultura. Es en la calle 103, número 74A. Calle 103 con 74A junto a la Casa de la Cultura. Allí nos estaremos viendo entonces el próximo viernes. Pedregal, Castilla, 12 de octubre. ¿Qué otros sectores hay ahí cerquita? ¿Cuál? Picacho también hizo, gracias por aquí, la voz de la conciencia. Gracias, Jason. Así nos veremos entonces el próximo 31 de julio y así le vamos a dar la bienvenida a la Feria de las Flores.

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1: De esta manera tan elegante, tan llena de amor y de paz, define Julio Iglesias el amor. La voz de Colombia, bésame. Feliz noche, 7:35.

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1: Qué hermoso suena la voz de Colombia, Bésame, cuando le ponemos tanto sentimiento. Franco Simone, Braulio Herve Vilar, Gianfranco Pagliaro y Chiquetete tienen en común que serán los invitados del especial del domingo, ahorita, en unos minutos, en punto de las 8 de la noche, con Sandro Alberto Muñoz.

Somos tu familia romántica de La Voz de Colombia. Bésame, Sandro, Alberto Muñoz, Dayana Gutiérrez, Diana Higuita, David Montoya, quien te habla, Mari Builes. Un abrazo a todos. Recuerda sonreír siempre, por favor. No importa, los afanes de la vida han de pasar. Son las 7:49 minutos. Noche bonita de domingo para ti.

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1: Tengo espacio para una canción más, siendo las 7:57 minutos, y el encargado entonces de cerrar esta hora será el gran Leo Dan. Una pregunta musical, ¿qué tiene la niña? A las 7:57, la voz de Colombia, Bésame, te enamora.

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1: 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Por encima de las nubes, siempre está el sol, gente linda. Piensa, sueña, cree y atrévete. Llora litros, pero sonríe a mares. Cree en ti y todo será posible. Llora litros, pero sonríe a mares. Un abrazo, gente linda, que estamos para presentarles el especial del domingo. Todo listo, el equipo humano de La Voz de Colombia, Bésame. Está Dayana Gutiérrez, Mari Willet, Dianeguita. Está también Michael, Mikey Cardona, David Montoya, yo soy Sandro Alberto Muñoz. Bueno, y David Montoya pues es encargado de toda esa producción maravillosa del especial del domingo. Soy en Instagram como @SandroVoceEnamorada. Hoy es domingo 26 del mes de julio, último domingo ya de julio. Ya es el último domingo de julio.
2: Imagínese, ya Sandrín tan rápido.
1: Dios mío, es cierto que sí es el último, miremos
2: sí,
1: el calendario.
2: Sí, porque el viernes es 31 de julio y ya estaremos en la Feria de las Flores.
1: Ya el domingo sería el 2 de agosto. Muy bien.
2: Exactamente.
1: Vamos a disfrutar de este domingo de una manera muy especial, por supuesto, en compañía de La Voz de Colombia, Bésame, tanto en la radio como en internet, en bésame.fm nos pueden encontrar, en Alexa, bueno, ¿en qué más parte, David?
2: En TuneIn Radio, en OK Google.
1: O coloquen Google Bésame Medellín también.
2: Eso, perfecto.
1: Vamos a iniciar este especial del domingo hoy con un artista que celebramos la vida, estuvo cumpliendo años ayer. No, el viernes 24 viernes. De julio.
2: Sí.
1: Nació el 24 de julio de 1946, 80 años. René Vilar, más conocido por su seudónimo artístico como Hervé Vilar. Es un cantautor francés. Destacó internacionalmente con sus éxitos más conocidos como Caprice Acabó, Ya Para Qué, en fin, canciones que dejaron una huella imborrable en el corazón de los oyentes. Celebramos la vida de Hervé Vilar comenzando el especial del domingo.
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0: Las 8:09, gratísimo recordar a este artista. Sus canciones solo suenan aquí en La Voz de Colombia, Bésame, pues aquí nacieron, David.
1: Sí,
0: y se quedaron en el corazón de los oyentes de La Voz de Colombia, Bésame. El 24 de julio 1946 nace en París, Francia, Hervé Villar. Es un hijo de una humilde vendedora de violetas. Cuenta que cuando esa señora, la mamá de don Hervé Villar, cuando iba a tener a su bebé, a dar a luz, no alcanzó a llegar al hospital. Y que Hervé Villar nació dentro de un taxi, un servicio público que fue atendido allí. Y bueno, un hombre que se quedó ya en el corazón de los oyentes de La Voz de Colombia, Bésame, con sus canciones inolvidables.

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0: Las 8:20, feliz cumpleaños, pues, para Arbel Aguilar. Seguimos celebrando la vida de los artistas, David.
1: Total, Sandrín, y en esta oportunidad nos quedamos en Europa.
0: Francesco Luigi Simone. Da la impresión de que cuando uno mueve los dedos, como los italianos, le sale más bonito el nombre pronunciado. Uno dice, mire que yo digo, uno lo dice, lo pronuncia sin hacer ese movimiento de manos, dice Francesco Luigi Simone. Pero cuando uno hace el movimiento, Francesco Luigi Simone.
1: Total. ¿Cierto? Se acuerda uno de todos. Claro. Esos italianos que también nos escuchan allí.
0: Estuve de cumpleaños el pasado 21 de julio, nació en 1949, 77 años, conocido por su nombre artístico, Franco Simone, cantautor y compositor italiano.
1: Y en ocasiones nos ha acompañado también aquí en Medellín y ha sido espectacular poder disfrutar de su presencia también.
0: Y ama a Medellín, cuando llegó a Medellín y vio ese público como su mejor coro, decía, uy, yo por qué tardo tanto en volver a esta tierra tan maravillosa. Vamos a celebrar por su cumpleaños cantando sus canciones aquí en La Voz de Colombia. Bésame, él es Francesco Luigi Simone, Franco Simone.

0: Hola queridos amigos, yo soy Franco Simone y quiero enviar un fuertísimo abrazo, muy fuerte, para todos los amigos oyentes de la emisora romántica de Colombia, Bésame. Chao.
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0: Las 8:28, su debut como profesional de este cantante Franco Simone fue en el año 1972, mi estimado David, cuando ganó el Festival de Castrocaro en su país. En 1974 se presentó en el Festival de San Remo allá en Italia, cantando una canción que se llamó Río Grande. Lograron vender centenares de millares de copias en diversas partes del mundo con esta canción.
1: ¿Quién sabe cuál fue el motivo por el cual no, digamos, que quedó tan fuerte en América? Pero imagínese, representar pues con su presencia en esos festivales importantísimos de la música, da cuenta que es una gran canción.
0: Eso fue en el año 1974 cuando representó esto del Festival de San Remo con esta canción que se llamó, o que se llama, gente linda, Río Grande.
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0: 8:36, cumpleaños de Franco Simone en el especial del domingo. En 1976 editó su álbum El Poeta y su Guitarra. Y al año siguiente el sencillo Respiro, o sea, en 1975, comenzó a ganar mucha popularidad, principalmente en Argentina, Chile, Perú y por supuesto Colombia.
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Hola queridos amigos, yo soy Franco Simone y quiero enviar un fuertísimo abrazo, muy fuerte, para todos los amigos oyentes de la emisora romántica de Colombia. 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Chao.

0: 8:43, lo que no sume, que no reste. Esta frase se la escuché pronunciar en alguna ocasión al siguiente invitado de David, este gran especial del domingo, que también pues nació en Italia. Estamos hablando de Gianfranco Pagliaro.
1: Qué palabras tan sabias tiene Gianfranco.
0: El que no sume, pues el que ya le digo que aquí tengo la frase.
1: El que no sume, que no reste.
0: Así es, correcto. Si no suma, que no reste. Si no suma, que no reste. Una frase que la escuché pronunciar en muchas ocasiones a Gianfranco Pagliaro, un artista maravilloso que hace parte de la columna vertebral de la programación de La Voz de Colombia, Bésame. Nace un 26 de julio de 1941 y muere un 27 de marzo del año 2012, a la edad de 70 años. Muere en Buenos Aires, Argentina, con una enfermedad cardiovascular. Vamos a recordarlo por su natalicio, como les decía, ocurrido el pasado 26 de...
1: Ay, es hoy ya, Sandrín.
0: Ah, claro, es hoy. Sí, claro, hoy es 26 de julio. O sea, hoy estamos recordando a este artista por su natalicio, David.
1: Así es. Y aquí está un mini concierto con tres de sus mejores canciones.
0: Bienvenido, Gianfranco Pagliaro.
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1: Amor mío, la tierra más fértil no la hemos sembrado todavía. La más verde primavera todavía no ha llegado. No hemos encontrado todavía el tesoro más grande ni el camino más corto. La más hermosa canción aún no la hemos cantado. Ni hemos comido todavía la fruta más madura, ni hemos bebido el mejor de los vinos. Y estoy seguro que las palabras más dulces que tenemos para decirnos todavía no las hemos dicho. No te vayas entonces, quédate. Quédate conmigo y esperemos juntos los días más felices que todavía no hemos vivido.

amadísima amante mía, desde hace ya tiempo. Presiento el final de nuestra historia. Lo veo en tus ojos, ausentes. Lo oigo en tus silencios. 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Pero por sobre todas las cosas, eso eres para mí, mi amante. Así como yo soy tu amante. 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Te dije, si mal no recuerdo, no estoy solo en este mundo. 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Llegaste un poco tarde a mi vida. 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Te lo dije. Recuerdo todavía tu sonrisa complaciente y el beso que me diste como sellando el trato. ¿Te acuerdas? No me pongas entonces entre la espada y la pared. 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No quiero que nadie salga lastimado. 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Nada ha cambiado. Solo tú cambiaste. 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

0: Son las 9 en punto. 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
1: David, estaba yo pensando hoy antes de la voz de Colombia, Bésame, que la vida es como una montaña rusa. Por eso hay que gozársela.
2: Total.
1: La vida es como una montaña rusa, así que gózatela. Y todo vale la pena si te hace reír. Todo vale la pena si te hace reír. Continuamos en el especial del domingo. Una hora más. David, ¿con quién comenzamos esta hora en el especial del domingo?
2: Con un artista español que estuvimos recordando esta semana, Sandrín. Se llama Braulio.
1: Braulio Antonio García Bautista. Es su nombre completo, Braulio Antonio García Bautista. Que nació en las Islas Gran Canarias. Nace allá el 22 de julio de 1945, o sea que cumplió Braulio el 22 de julio, 81 años, si no estoy mal, 81 años cumplió Braulio, con una carrera profesional iniciada en 1973 y reiniciada en 1983. Tiene un amplio en canciones exitosas y muchos premios, entre ellos los festivales de Benidorm y Alcobendas. Ganó por votación popular la representación también de Televisión Española en el Festival de Eurovisión de 1976. Hoy lo tenemos en el especial del domingo para celebrar su vida. Braulio.

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0: En su radio, La Voz de Colombia, Bésame, este domingo, ¿qué hora es, David?
1: Ya son las 9:10 minutos,
0: hombre. Braulio, en una entrevista, el artista llegó a confesar lo siguiente: me condenaron al ostracismo. Gente que era asidua mía no me dirigían la palabra. Y hubo una pequeña agresión de una señora en un club. Puse tierra de por medio. Ahí usted me busca por allí qué significa la palabra ostracismo, que dice en una entrevista Braulio, que lo condenaron al ostracismo.
1: Es el aislamiento, la exclusión voluntaria o forzosa de una persona de la vida pública.
0: Y puso tierra de por medio, dice. Braulio, feliz cumpleaños en el especial del domingo.

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0: Cada momento cuenta, la vida es muy corta como para aburrirse, gente linda. Sin lluvia, no hay flores. Sin lluvia, no hay flores. Vamos a recordar, David, a Chiquitete Antonio José Cortés Pantoja, que nació un 26 de julio de 1948 y muere el 16 de diciembre de 2018, a la edad de 70 años. Chiquitete. O sea que el motivo para recordarlo, murió un paro cardiorrespiratorio. Para recordar a Chiquitete, el motivo es su natalicio, un 26 de julio, pero del año 1948.
1: Qué bueno que a través de sus canciones sepamos que su espíritu sigue con nosotros.
0: Total.
1: Ese legado musical será eterno a través de La Voz de Colombia.
0: Invitamos también a este artista maravilloso que se llama Chiquitete.

0: Las 9:25, que ahora todo David puede recordar a este artista que ha dejado una huella imborrable también en el corazón de los románticos enamorados.
1: Total, Sandrín, y además que en el especial del domingo nos damos el lujo de escuchar más de su repertorio, de esas canciones que no son tan frecuentes también en la programación, como Corazón de Acero, como Volveré que viene también.
0: Fue un cantante pues español de fama internacional que se especializó en géneros musicales como el flamenco y la canción, la balada romántica, principalmente conocido por su éxito, estábamos escuchando Esta Cobardía. Ajá. De eso fue en el año 1984, con autoría de Francisco Martínez Moncada y Paco Cepero. Era primo de los cantantes Agustín Pantoja, Isabel Pantoja y Silvia Pantoja. Por siempre recordamos aquí en La Voz de Colombia, Bésame, a Chiquitete en el especial del domingo.

0: 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Más esencia, menos apariencia. Encuentra confort en el caos. Encuentra confort en el caos. Las estrellas no pueden brillar sin oscuridad. Para que las estrellas brillen, David, tiene que haber oscuridad. Así que sigue brillando. Así sientas que tus días, gente linda, están como oscuros. David, mini conciertos.
1: Mini conciertos son tres canciones de un mismo artista.
0: Me gusta decir no una ni dos, sino tres canciones de un mismo artista. Invitado, David.
1: Janet la Inglesita.
0: Sus canciones.
1: El muchacho de los ojos tristes, Si te vas, te vas, y Soy rebelde.
0: Soy rebelde, el muchacho de los ojos tristes, y Si te vas, te vas.

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0: 9:43, David, familia de La Voz de Colombia, bésame. Alguna le preguntaron a un sabio qué era la diferencia entre el amor y el querer. El sabio responde: querer es cuando tú ves una flor y la arrancas. Amar es cuando ves la flor y la conservas, y la ayudas a que siga viva, y la riegas y la cuidas. Esa es la diferencia entre amar y querer también. Seguimos en el especial del domingo con tres canciones y mini conciertos, David.
1: Y precisamente una de esas canciones es también con Rudy Márquez, muy alusivo a eso que has dicho, Sandrín, lo del amar y el querer.
0: Las diferencias, ¿no?
1: Ajá.
0: Casi todos sabemos querer, pero pocos sabemos amar.
1: Viene también con Mi Razón y Tú, Ana María.
0: Aquí está entonces Rudy Márquez.

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10: 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Tormenta, Daniel Magal, Silvana Di Lorenzo, Jerónimo. ¿Y qué tal si invitamos a los Iracundos para antojarnos en esta noche? Son las 9:57 minutos.
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1: Ya a las 10.
2: Ya a las 10, Andrín.
1: De este día 26. De julio, decíamos que es el último domingo del mes de julio. Uh-huh. La voz de Colombia, Bésame, esta hora nos llenamos de alegría, de orgullo. Mike, Michael Cardona, haciendo parte del especial del domingo, pues él nos trae siempre estas joyas maravillosas, joyas que hacen parte también de la programación de La Voz de Colombia, Bésame. Mi estimado Michael, el abrazo dominical.
3: Qué alegría, Sandrito, saludarte a ti y a todos los oyentes en el especial del domingo. Hay quienes creen que la canción Estar Lejos de Fonseca y Willy Colón habla de un amor a distancia, pero no, Fonseca ha contado que la inspiración fue mucho más personal. En una entrevista, él explicó que por su carrera pasa gran parte de su vida viajando. Hoteles, aeropuertos, conciertos, una rutina que le ha dado grandes alegrías, pero también le ha quitado algo muy valioso, el tiempo con las personas que ama. Así que fue en medio de estos viajes cuando nació Estar Lejos, y pues esta canción no habla solo de una pareja, habla de la nostalgia por la familia, por los amigos, por el hogar, por esos abrazos que no pueden reemplazarse con una llamada. Pero además, para darle un aire aún más nostálgico, Fonseca decidió escribir por primera vez en su carrera un bolero, y lo más hermoso es que quiso compartirlo con una leyenda de la música latina, el maestro Willy Colón. El resultado, una canción que nos recuerda que a veces el éxito también tiene un precio. Hoy en Joyas Escondidas, Estar Lejos, de Willy Colón y Fonseca.

0: año.
1: En Colombia a las 16 minutos, el agua de Colombia, bésame a las 16. La felicidad no es una meta, sino un estilo de vida. Cuando menos lo esperas, todo sale bien. Continuamos en el especial del domingo. David, ¿con qué venimos ahorita?
2: Con los mini conciertos, invitando ahora a Sergio Facchelli.
1: El uruguayo.
2: De uruguayo él.
1: Tres canciones de Facchelli, ¿cuáles son, David?
2: Volveré, hay amores y amores, y o todo o nada.
1: Así, a mí me das todo o nada. La única manera de yo volver, ¿sí o no? Porque es que hay amores y amores.

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0: Las 10:17, la paz empieza con una sonrisa. No llores porque se terminó. Sonríe porque sucedió, gente linda. La voz de Colombia, Bésame, y el especial del domingo, mini conciertos.
1: Con ricos y pobres en esta ocasión.
0: La agrupación Ricos y Pobres.
1: ¿Será?
0: ¿Sabe usted por qué se llaman Ricos y Pobres?
1: Porque Sandrín.
0: Yo te digo, cuando su productor musical fueron a comer juntos, ¿cierto? Cuando fueron a pagar la cuenta, yo no tenía cómo pagar la cuenta.
1: Entonces, estaban...
0: el productor dijo, ustedes son ricos en talento, pero pobres en dinero.
1: Sí, sí.
0: Y así se quedaron ricos y pobres. ¿Qué canciones?
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0: es nada.
1: Recuerden que un día sin sonreír es un día perdido. Un día sin sonreír es un día perdido de vida, gente linda. A sonreír. Son las 10:26.
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1: Hoy es 26 de julio, gente linda, así que a disfrutar este último domingo del mes. En los mini conciertos nos deleitamos ahora con tres maravillosas canciones aquí en el especial del domingo.
2: Esta es la voz de la española más mexicana, llena de elegancia.
1: Una voz desde el cielo, ella es
2: Rocío Dúrcal.
1: Con tres maravillosas canciones:
2: Tarde, La Gata Bajo la Lluvia y Hoy Lo Vi Pasar.
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0: A esta vida hemos venido a disfrutar. Las mejores cosas de la vida suelen ocurrir cuando no esperamos nada, gente linda. ¿Qué hora es, David, en la voz de Colombia? Bésame.
1: Las 10:37 de Sandri.
0: Momento para impactarnos con tres bellas canciones de
1: Humberto Tosi.
0: Los temas se llaman
1: Gloria, Te Amo y Tú.
0: Oye, Gloria, tú, Gloria, tú, Te Amo.

0: ¿Dónde empieza la paz? Con una sonrisa. Ahí empieza la paz. El especial del domingo, Diana Higuita, Mary Willis, Dayana Gutiérrez, hoy brillaron por su ausencia. Michael Cardona, Magui Cardona, David Montoya y Sandro Alberto Muñoz. ¿Sí cómo me miraron?
1: María, mira que qué. Es que ya está organizando lo de las planchotecas.
0: Está ocupadita, sí, está en otra labor de la emisora. Uh-huh. Entonces yo digo una cosa charlando y me miran en serio. Yo lo digo charlando y ellas me miran en serio. ¿Sí vio? Sí. ¿Sí vio, David? Que aquí todo el mundo hace lo que le da la gana. Yo soy Sandro Alberto Muñoz. David, un abrazo.
1: Igualmente, Sandrín, y amigos oyentes.
0: ¿Con quién cerramos el especial del domingo?
1: Con Sabu. He tratado...
0: Mari, deja que vos Mari salude, porque no... Sí. Sino, mire cómo se puso. Mari, salude.
2: Estoy aquí en funciones también, Sandrito. ¿Cómo están? Sí. Feliz domingo.
0: Es que, bueno.
2: Estamos organizando las planchotecas que vamos a tener.
0: Ah, bueno.
1: Esta semana es en Pedregal.
2: Sí, vamos a estar en Pedregal. Vamos a estar... ¿puedo dar la dirección exacta, Sandrito?
0: Claro, por supuesto.
2: Calle 103 con la 74 junto a la Casa de la Cultura.
0: Ah, es fácil. Vamos a estar. Pedregal. David, ¿con quién cerramos este especial?
1: Sabu.
0: Dejamos que Mari presente para que sepa que sí estuve en el especial del
2: No,
0: domingo.
2: Yo ya saludamos, pero claro que sí vamos a presentar a nuestro grandioso artista, una voz desde el cielo, esas grandes voces que nos ha dejado Argentina. He tratado de olvidarte. Uy, qué buena canción, Volverá el amor. Vamos a recordarla y Vuelvo a vivir, Vuelvo a cantar.
0: He tratado de olvidarte para que vuelva el amor, por eso Vuelvo a vivir, Vuelvo a cantar. Gracias por estar aquí en el especial del domingo y sigan con La Voz de Colombia. Bésame.

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9: Son las 11 en punto. 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

Es la última hora del domingo, despidiendo este último fin de semana del mes de julio. Yo soy Diana Gutiérrez, con la dirección y programación de Sandro Alberto Muñoz. Se abre el telón y la puerta gigante de nuestro corazón para seguir escuchando esas lindas canciones. Ya son las 11:04 minutos. Muchos de nuestros niños y muchas familias en este momento ya se encuentran descansando. Otros como nosotros, con este corazón tan enamorado y con ganas de poder seguir cantando. Así que bienvenidos, porque llega Anduriña con Juan y Junior y también Karina, Sé Cómo Duele. Leonardo Fabio también está por acá solicitado y listico para cantarnos Mi Tristeza Es Mía y Nada Más. Es apenas el inicio de esta hora musical. ¿Preparados? ¿Listos? Así cantamos.

0: Buenas noches. Qué buen domingo vivimos hoy. Son las 11:10 minutos.
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Siempre es un buen momento para seguir siendo mejores personas. Y cuando sabemos que nos equivocamos, aunque cueste un poquito, es mejor pedir disculpas, mis hermosos oyentes. No tener ese cargo en el corazón y en la mente. Son las 11:16.

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En Colombia todavía estamos de fin de semana, son las 11:23 minutos del domingo, pero en otros lugares del mundo ya está en la mañana del lunes y ya va sonando incluso ese Alexa despertándolos. Así que muy buenos días, levántense con alegría y con todo el amor del mundo, porque esta semana les espera cosas maravillosas. A triunfar, mis hermosos oyentes. Échate.

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Los queremos agregar a nuestro WhatsApp Bésame, así que nos pueden escribir tranquilamente al 302-2729-949. Se los dije muy rápido. 302-2729-949. 1137.

Ay, ay, ay, siendo las 11:45 minutos, les cuento que me queda el espacio exacto para cuatro canciones. Entre esas cuatro canciones está Amanda Miguel con Mi Buen Corazón. Ya son las 11:45. ¿Cuáles serán las próximas tres canciones?

Despedimos este domingo y fin de semana del mes de julio con José Luis Perales y su canción Cuando Vuelvas, pero también con Leo Dan, con la canción Tú Llegaste Cuando Menos Te Esperaba. Son las 11:52 minutos. Ya se va acercando el instante para recibir una nueva semana laboral, semana de estudio, con muchos sueños, mucho orden y con una mente despejada. Todo se puede lograr. Son las 11:52.

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2: Se llegó la última semana del mes de julio y el encargado de abrir esta semana musical es Bertín Osborne desde España con dos canciones. Abrázame y ámame. A las 12, un minuto, yo soy Diana Gutiérrez. Dirección y programación de Sandro Alberto Muñoz. ¿Vamos a seguir cantando? Porque cuando cantamos, el alma y el corazón sanan definitivamente. Son muchos sentimientos y muchos momentos para compartir. Bienvenidos a esta gran semana que estamos empezando juntos.

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1: Nos queda la segunda canción, que además es demasiado sentimental, tanto como nuestro corazón que siempre busca La Voz de Colombia, Bésame. Muy sentimentales en esta madrugada, son las 12:04 minutos.

Hay muchas oyentes reportando sintonía desde Caicedo, acá en Medellín. Un abrazo para todos ustedes. En Caicedo puedo recordar que está, por ejemplo, Tres Esquinas, La Sierra también está por ahí alrededor, Quintas de la Playa. Está muy cerca también Las Perlas, La Toma también, y por sus laditos también está Buenos Aires. Muchos oyentes románticos, ya son las 12 minutos.

La mejor manera de iniciar nuestra semana es primero dando gracias a Dios por la oportunidad que nos está dando, por todos los retos que vamos a superar, pero también por poder escuchar la voz de Colombia Bésame con todas sus canciones. Ya son las 12:16.

Neta, La Estrella, Caldas, Envigado, el poblado también, La Guacatala. También está Milla de Oro, muy conectados con La Voz de Colombia. Bésame. Feliz lunes 27 de julio, ya son las 12:19.

0: La Voz de Colombia Bésame abre las puertas de par en par para cada nuevo oyente que se va sumando a esta gran familia romántica. Sandro Alberto Muñoz, nuestro director, Mari Willis, también David Montoya, Diane Guita, Mikey Cardona, que nos hace reír siempre que nos saluda en las mañanas, y Dayana Gutiérrez, siempre cumpliendo con esta gran cita romántica en cada amanecer colombiano. Ya son las 12:27 minutos.
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0: Una mente negativa nunca podrá darte una vida positiva. Una mente negativa nunca podrá darte una vida positiva. Cambia de actitud. 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
1: Es tremendo, Sandrito, porque imagínense ustedes que la queja empobrece primero que todo la mente y también el bolsillo. No nos vamos a quejar ni vamos a estar tristes. Son las 12:36.

Llega esta canción que por acá me está solicitando muy amablemente, además muy respetuoso, el Guillermo, que nos escucha siempre desde Cali. Un abrazo muy grande hasta Cali. Está haciendo calorcito allá. Con Lo Dudo, José José, 1239.

Nuestro número de WhatsApp es el 302-2729-949 para quienes todavía no nos han agregado, los que nos están conociendo, que los enganchó con alguna canción que hemos estado escuchando. Son muchas canciones románticas, es nuestra esencia musical. Así que bienvenidos y quiero ver esos números nuevos para también agregarlos. Son las 12:42.

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1: Diana, muy buenos días. Mi nombre es Emma y los estoy escuchando desde Polonia. Quisiera escuchar dos canciones de Leonardo Fabio. Los recuerdos no abrazan y la dicha que me fue negada. Muchas gracias. Ya tengo lista entonces dos con los mejores en la próxima hora. 12:45.

Yo sé que hay muchos oyentes que extrañan demasiado la Feria de las Flores, que se están adaptando a ese nuevo mundo donde ustedes han llegado para conquistar todos los sueños, para trabajar fuerte y brindar toda esa estabilidad económica a su familia. También los extrañamos mucho en Medellín. Vaya programando, bueno, una visita también a su ciudad, 1251.

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1: Beto Fernando se enamoró con muchas canciones, pero hizo falta más. Se nos fue demasiado pronto. Qué suerte tener esta canción, 1257. Qué suerte.

0: 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Es la una en punto. 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
2: Hay muchos oyentes ansiosos de que iniciara esta hora musical porque les prometí dos canciones de Leonardo Fabio, Los Recuerdos Me Abrazan y La Dicha Que Me Fue Negada. Los éxitos románticos en la voz de Colombia. Bésame, muy buenos días. Soy Dayana Gutiérrez. Ya es la una, un minuto.
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1: ¿Qué estaría pensando Leonardo Fabio cuando vio la letra de esta canción y dijo, necesita una melodía, pero urgente? Tiene todo su sello romántico. La dicha que me fue negada llega a la 1:04 minutos.

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Diana, ¿qué más? Muy buenos días. Yo soy Jorge y me encanta escucharlo siempre donde quiera que yo esté. ¿Me podrías, por favor, complacer con la canción de Iván que se llama Te Quiero Tanto? Los estoy escuchando desde Chile y en este momento viajando por temas laborales. Muchas gracias y un abrazo. Abrazo hasta Chile. Un abrazo muy grande para ti y para toda tu familia. Unas 7 minutos.

Recibiendo esta hora donde están los tres, uno muy junticos, en Colombia ya es la 1:11 minutos. ¿Qué tal si cantamos entonces Brindaremos por el de Maciel? Y después de esta canción, un sorbito de champán, como para seguir en ese mismo brindis. 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

Somos La Voz de Colombia, ¿ves? Mira, estoy por acá muy atenta y juiciosa agregando los nuevos contactos, como siempre. Estás agregada Verónica, también por acá está Andrea, nuevo contacto también Andrés. Bienvenidos a esta gran casa romántica. 1:18 minutos.

Diana, ¿cómo estás? Yo soy Juliana y los escucho siempre desde Santa Cruz. ¿Me podrías, por favor, complacer con la canción Comiénzame a vivir de Janet? Muchas gracias y feliz madrugada. 1:22.

Tengo canciones pendientes, mis hermosos oyentes de Raúl Santi, Un Amor en Cada Esquina, Los Golpes también está por acá solicitado con Olvidarte Nunca, Tanto Tiempo de La Pandilla y Lo Mejor de Tu Vida de Julio Iglesias. Entre tantas canciones, en instantes vamos a estar escuchando ese lindo mensaje de parte de Sandro Alberto Muñoz. Ya es la 1:26.

Les tengo una invitación. Ahorita que estamos en toda esta era digital, redes sociales y tanta conexión a través de internet, pues que nos busquen a través de Instagram y TikTok como @besamemedellin. Ahí estamos, todo el equipo humano. Es 1:30 minutos.

0: Escuchan la voz de Colombia, bésame. Trabajar duro por algo que no nos interesa se llama estrés. Trabajar duro por algo que amamos se llama pasión. Escuchan la voz de Colombia, bésame, ten muchísima pasión por lo que haces. Todo te saldrá bien.
1: Gracias, Andrito, por ese mensaje tan tremendo que nos llega al corazón. Es la 1:34 minutos.

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1: Deseamos que encuentren mucha paz y tranquilidad en ese lugar de trabajo, en esa casa. En el corazón, 137.

hay muchas canciones que nacieron y se quedaron en el corazón de La Voz de Colombia. Bésame, esta es una de ellas, Mala Suerte de Vicky Carr. Ya es la 1:39 minutos.

0: Mis mujeres preciosas, también los hombres divinos que están trabajando en los diferentes hoteles de la ciudad de Medellín, de Colombia e incluso por fuera de Colombia. Un abrazo muy grande, esperamos que todo les rinda y les quede súper bien. 1:44.
1: Hoy no

fracaso el intento. Tómense bien juiciosos esas vitaminas, ese colágeno, todo lo que nos aporta tanta salud, que nos ayuda muchísimo. Ya es la 1:50 minutos.

cantaremos esta y más canciones con Tormenta el 8 de agosto en ese gran concierto romántico de feria. Ya es la 1:53, van avanzando los minutos y el tiempo sí que corre. Aprovechen cada instante, manden ese mensaje lleno de amor, esas palabras que dan mucho aliento y mucha fuerza para quienes las necesitan. No dejen nada para después. 1:53.

Escuchas La Voz de Colombia, bésame, muy buenos días. Yo no me di cuenta en qué momento se nos fue esta hora musical. Ya vienen canciones de Camilo VI, de Mario Álvarez Quiroga, Los Iracundos también. Es la 1:56.

0: 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Son las 12 en punto. 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
1: 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Un abrazo, soy Sandro Alberto Muñoz. Ya saben que en Instagram me encuentran como @SandroVozEnamorada. La fuerza de voluntad es mucho más poderosa que cualquier estímulo externo. Tengamos, como dicen por ahí las mamás y las abuelas, mi hijo tenga fuerza de voluntad. La fuerza de voluntad es mucho más poderosa que cualquier estímulo externo. 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
2: Nuestro siguiente artista invitado en Dos con los Mejores empezó muy joven a cantar. Tenía 16 años cuando empezó en pequeñas agrupaciones también en su ciudad natal. Agrupaciones llamadas como los Dayson y los Botines. Pero más adelante, ya por allá en los años 60, finalizando los años 60, fue su gran golpe musical porque fue que se dio a conocer como solista. Les estoy hablando de Camilo Sesto, que llega con las dos canciones maravillosas, Quieres ser mi amante y Todo por nada. Soy Diana Gutiérrez, mucho gusto, ¿cómo están? Muy buenos días, es lunes 27 de julio. La dirección y programación de Sandro Alberto Muñoz. Sin más ni más, cantamos con Camilo Sesto. Dos un minuto.
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1: La letra de la siguiente canción se nota que hace parte de esa gran carrera de Camilo Sesto. Es Todo por Nada. A las 2:06.

0: Ya tienen todo listo, ¿cómo quieren finalizar este mes de julio? Porque esa es la última semana, mis hermosos oyentes, y ya son las 2:09. Cuando les pregunto si ya tienen todo listo es, ¿qué han soñado para poder despedir este mes y recibir el octavo mes de este 2026? Ya pasamos incluso la mitad de este año. Uy, qué tiempo para correr.
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Mis oyentes queridos mandan en las madrugadas románticas. Por acá me dicen: Dayana, muy buenos días. Compláceme, por favor, con Traicionero Corazón. Muchas gracias. Son las 2:14.

Hoy es un día muy importante en el calendario porque incluso hay una conmemoración, Día Mundial del Cáncer de Cabeza y Cuello. Este día yo quiero conmemorarlo en nombre de las personas que en ese momento se encuentran con las quimioterapias, radioterapias y tanto tratamiento. No es el fin, es el comienzo. 2:17 minutos. No sabía.

0: Ahora a Colombia llegan las 2:24 minutos.
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1: Quizás esta sea la última vez que nos sentamos a tomar un café juntos. Quizás es la última vez que nos vemos juntos.

Ahora es necesario separarnos. No sigamos haciéndonos mal. Lo nuestro ya se estaba convirtiendo simplemente en una rutina y el amor es otra cosa. Al amor hay que alimentarlo todos los días con esas pequeñas cosas.

En Italia tenemos muchos oyentes y en Italia también es muy común, por ejemplo, encontrar oyentes que trabajan en los viñedos. Ahí están con ese radiecito colgado, con ese celular sintonizado a través de internet en www.bsm.fm/medellin. ¿Cómo están? ¿Cómo les va en ese trabajo? ¿Me envían fotos? Son las 2:31.

0: tu radio 94.9, escuchan La Voz de Colombia, Bésame, y también le puede contar a sus familiares que están fuera de Medellín, fuera de nuestro país, en cualquier lugar del mundo, que también nos pueden sintonizar en la internet. www.besame.fm barra inclinada Medellín. www.besame.fm barra inclinada Medellín. Ahí estamos, en la aplicación Bésame también, como Bésame Medellín. Bueno, gente linda, lo que decidas hacer, asegúrate que te haga feliz.
1: Que no nos haga falta nunca estos lindos mensajes en La Voz de Colombia, Bésame, Sandrito. Son las 2:35 minutos.

0: ¿Quién soy yo para negarme a semejante solicitud de esta canción del dúo dinámico con Perdóname? Ya son las 2:38.
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1: En los puestos de enfermería también están ahí sintonizados la voz de Colombia, Bésame, muy suavecitos para no interrumpir el sueño de los pacientes. 241.

Buenos días, Dayana. Yo soy Luis Felipe Echeverry y trabajo en un centro de atención y cuidado al adulto mayor. ¿Me podrías complacer, por favor, con la canción Cuando vayas conmigo de José José? Mil gracias. Con todo el gusto, Felipe. Para ti y para los adultos mayores de ese lugar, un abrazo así gigante. Son las 2:44.

Si ustedes quieren conocer el equipo humano de La Voz de Colombia, Bésame, que siempre los acompaña, los invito para que vean los videos que tenemos ya publicados en @bésamemedellín, que es nuestro Instagram, y también TikTok. Ahí estamos junticos muchas veces, estamos publicando videos para todos ustedes, ese contenido digital, y nos pueden conocer, todos lindos. Son las 2:51.

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amor como Dani Daniel en esta canción. Que además despedimos esta obra musical así de románticos, muy sintonizados, muy conectados y suspirando por esos lindos sentimientos. Son las 2:55.

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1: Amigas, amigos de la voz de Colombia, bésame, atrévete a luchar por lo que quieres. 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
2: Que mis hermosos oyentes, un artista, una persona puede lograr manifestar y transmitir tantas emociones a través de sus canciones. ¿Qué los hace tan especiales? Su formación, su carrera musical, tantos años que han dedicado a esas lindas canciones, como Roberto Carlos, que empezó a los 9 años. Son las 3:01 y en dos con los mejores, Cama y Mesa.

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1: Hace muchos días no escuchábamos esta canción de Roberto Carlos que se llama Pájaro Herido. Llega a esta hora, son las 3-4 minutos.

Mis oyentes consentidos, durante esta hora voy a tratar de ponerme al día con todas las canciones que tengo por acá pendientes. Entre ellas está Perfume Francés hace un buen ratico, de Chris Manzano. A las 4 en punto estaremos con David Montoya en el inicio de Bésame en las Mañanas.

Diana, muy buenos días. Mi nombre es Arley y los estoy escuchando en este momento desde Italia. Quiero desearle un feliz cumpleaños a mi esposa preciosa, que la amo con todo mi corazón, es Alba, y que le doy gracias a la vida por siempre tenerla a mi lado. Que cumpla muchos más, pero que sea conmigo. ¡Ay, qué belleza! Ya son las 3:16 minutos.

Somos la voz de Colombia, bésame. Los conductores que en este momento ya van en ese camino para recoger los compañeros de esa misma empresa, porque hay muchas empresas que facilitan además ese medio de transporte hasta ahora. Un feliz día, feliz lunes, feliz inicio de semana. Que me les vaya muy bien, que tengan todos los sentidos durante ese, bueno, estén manejando ese volante bien despiertos. Que respeten, por supuesto, el cambio de semáforo y que sean bien prudentes. Atentos a esa calle, ya son las 3:20 minutos.

Vamos a recordar esta gran leyenda de las baladas románticas con América, América. Él es Nino Bravo y después de esta canción, nuestra gran leyenda también y líder, Sandro Alberto Muñoz con su lindo mensaje, 328.

0: 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Sé feliz a tu manera, porque la felicidad no es lo que te dicen los demás, sino lo que te hace feliz a ti. Esa es la felicidad.
1: Yo sabía que Sandrito tenía tremendo mensaje para hoy lunes. Ya son las 3:32.

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1: Solamente nos quedan 25 minutos junticos, ya son las 3:35 y esta canción, Abrázame de Lolita, me la están solicitando desde San Jerónimo, esa tierra bellísima de gente pujante, esas fincas divinas, ese calorcito delicioso. 3:35.

En instantes yo me voy a descansar un momentico, pero no quiere decir que me desconecto de La Voz de Colombia. Bésame, yo me voy como un oyente más para seguir disfrutando de estas lindas canciones. Y a las 6 de la mañana nos volveremos a encontrar con la frase del día, con el artista invitado, más adelante con la tarea, llenaremos el espíritu, mejor dicho. Cada día se comparte con La Voz de Colombia. Bésame, son las 3:42.

Recuerden que nuestro puentecito lleno de mucho amor para comunicarnos es el WhatsApp Bésame 302-2729-949. Ya son las 3:49 minutos.

qué bonito es escuchar el talento colombiano en la voz de Colombia. Bésame como Gali Galeano con esta canción que se llama Frío de Ausencia. A propósito del frío que está haciendo hoy. Son las 3:52.

Si van saliendo de sus hogares, recuerden llevar chaqueta, por favor, sombrilla, uno nunca sabe, es mejor estar precavidos, es mejor estar bien abrigados. Son las 3:56, llega David Montoya, los quiero.

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11: A Leonardo Fabio lo vamos a disfrutar el doble. Llega con dos de sus mejores canciones a La Voz de Colombia, Bésame en las mañanas. La Muy Mimosa, pero antes, Ella Ya Me Olvidó, Yo La Recuerdo Ahora. Dirige y programa Sandro Alberto Muñoz. David Montoya ya está contigo.
12: Ella.

¿cómo amaneciste? Buenos días. ¿Qué tal el inicio de la tarde en Europa? Ah, no, todavía, todavía sí. Falta, son las 11 de la mañana. 7 minutos tengo en el reloj de España que tengo aquí en la cabina de La Voz de Colombia. Bésame. En Colombia son las 4 y 7. Aquí está Leo Dan, el amor y la felicidad. ¿Cómo estás?

Bueno, la semana pasada fue bastante productiva aquí en la emisora. Tuvimos invitaciones para el concierto que se llevó a cabo en el Estadio Atanasio Girardot el sábado. Tuvimos además la Planchoteca en Belén, que esta semana estará en Pedregal con Sandro Alberto Muñoz Maribuiles. Tenemos publicaciones en @bsmmedellín de lo que ha sido esas experiencias en los barrios con los eventos de la Preferia de las Flores. Ya el 31 de julio será el inicio oficial de la feria y estará la Voz de Colombia BSM también.

Esta semana será maravillosa. Ya comenzó de la mejor manera en compañía de La Voz de Colombia. Bésame. 416.

Mire, el pico y placa que fue anunciado la semana pasada comienza a regir a partir de la siguiente semana, a partir del lunes 3 de agosto, y vamos normal. Ya te voy a contar en instantes el pico y placa para hoy. La Voz de Colombia, Bésame 422.

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1: 4 de la mañana, 26 minutos.

Hoy es 27 de julio. Son las 4:30 en La Voz de Colombia. Bésame. Pico y placa para hoy lunes. Hoy no es festivo. Hoy vamos normal. Pico y placa hoy lunes 1 y 7. Particulares, motos de 2 y de 4 tiempos. 1 y 7, taxis 8.

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Ya estamos finalizando este mes de julio. Estás escuchando La Voz de Colombia, Bésame. 4:37 minutos en instantes. Palito Ortega, Joan Manuel Serrat, Moby Dick, Amanda Miguel, aquí está Milton César. La última canción. La Voz de Colombia, Bésame.

Como dicen por ahí, parece el CD cuando está cantando en los escenarios. Amanda Miguel suena idéntica. Amanda Miguel es la voz de Colombia, Bésame. Son las 4 de la mañana, 43 minutos. Los sonidos identifican a nuestro siguiente invitado, José José. Voy a llenarte.

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1: Te enviamos la mejor energía. Va a ser una semana llena de éxitos, de todo lo mejor para ti, para todos los tuyos. ¡Feliz lunes! 4:52.

Ayer estuvimos grabando en San Pedro de los Milagros el nuevo capítulo de Puebleando, que se está haciendo entre todas las BSM del país, y a La Voz de Colombia le corresponde la siguiente semana salir en YouTube, y te vamos a informar oportunamente, pues, por supuesto, cuando salga el capítulo, para que puedas disfrutar de ese contenido que grabamos con tantísimo gusto. Son las 5:56 en La Voz de Colombia BSM.

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1: Bésame. A Rafael lo vamos a disfrutar el doble con dos de sus mejores canciones. Rafael canta Cierro mis ojos, pero antes Frente al espejo. Soy David Montoya. Esta es la voz de Colombia. 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

feliz despertar, amanece en América, las 5:07 minutos, y ya poco a poco irá aclarando el cielo de nuestra ciudad. Ya ha comenzado oficialmente el mediodía en Europa. Aquí está Lucas, talento colombiano, mi gran loco y dulce amor.

semana ya Colombia Moda comienza y tantos eventos de ciudad. Te vas a estar enterando, por supuesto, aquí en La Voz de Colombia, Bésame, donde están solo los mejores. Y a las 5 de la mañana, 19 minutos, canta José María Napoleón, Nunca Cambie.

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1: 5:23.

¿Qué selección de canciones las que ha preparado Sandrín para disfrutar en esta mañana? Después de un minuto de Tu Amor de los Galos, aquí está Jerónimo. Dos que parecen uno. 5:26 en tu emisora enamorada. La voz de Colombia, besa.

Hoy es lunes, hoy no es festivo, hoy es día laboral. Lo digo porque ya estábamos acostumbrados a varios festivos que hemos tenido. Y eso que en agosto vienen dos también. Son las 5:29 minutos.

estos días se encuentra en una pausa creativa tras finalizar su exitosa gira mundial Importante Tour, donde incluso pasó por Medellín, estuvo en la Macarena, lo recuerdo. Miguel Bosé es la voz de Colombia, Bésame. Y después de ser artista, invitamos a Sandro de América, porque yo te amo. 533.

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0: Esta de las canciones más románticas que podamos encontrar en nuestra programación, en mi concepto, ¿no? Son las 5 de la mañana, 37 minutos. 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

0: 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Colombia. 5:43.
1: Les voy a contar la historia de dos muchachos que en su juventud solían llevar serenata a la misma chica. El tiempo los separó y fue también el tiempo el que se encargó de reunirlos otra vez. Y esto fue lo que sucedió al reencuentro.
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3: Ya no tomo, gracias.

Hoy el pico y placa va normal. El pico y placa que fue anunciado la semana pasada comienza a regir es la siguiente: desde el 3 de agosto de 2026 hasta el 29 de enero de 2027 es ese pico y placa. Es decir, hoy particulares y motos con los dígitos 1 y 7 tienen restricción de pico y placa. 1 y 7, taxis 8. La Voz de Colombia besa.

Sandro Alberto Muñoz, Mari Builes, Diana Guita, Dayana Gutiérrez y quien te habla, David Montoya. Somos tu familia de La Voz de Colombia. Bésame a las 5:54. Aquí está Janet, la inglesita. Feliz amanecer del lunes, hoy es 27 de julio.

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0: Es el deseo de La Voz de Colombia. Bésame, que Dios los bendiga en esta nueva semana que estamos empezando juntos con estas lindas canciones y sobre todo con el bonito recuerdo de cada momento con La Voz de Colombia. Bésame, Medellín. Así que feliz lunes 27 de julio. Que sea el momento de ustedes brillar, de pensar bonito, de mandar un lindo mensaje, un buenos días, un buen provecho también en ese delicioso desayuno. Nos encanta ser parte de este día a día y de este comienzo de la última semana del mes de julio, porque esto va volando, mejor dicho, este mes ya se va despidiendo poco a poco. Los saluda Sandro Alberto Muñoz, Dayana Gutiérrez en Bésame en las Mañanas, esta tercera hora que, por supuesto, se va preparando con los mejores mensajes con ustedes a través del 302-27-29-949, que es, por supuesto, nuestro WhatsApp
1: Bésame.
0: Disponible para todos ustedes, los mensajes que quieran enviar por acá con todo el gusto. Dicen por acá, buenos días, señorita Dayana y Sandrito, para saludar a mi esposa Lady Joana en La Pintada, de parte de su esposo, para decirle que la amo con todo mi corazón y mi ser, con la canción Mi Niña de Joan Sebastián. Muchas gracias, un excelente día en La Pintada. Calorcito por allá en La Pintada. Será alma de niña, mi querido Ismael, ¿o qué dices tú? ¿Me confirmas, por favor? Por acá tengo audios. Buenos días.
2: Todo lleno, buenos días. Reportando sintonía como todas las mañanas.
0: ¿Qué más?
2: Por favor, me complacen con el tema Se Acabó de Lucía Méndez. Yo escucho La Voz de Colombia.
0: Se acabó. Claro, buenos días.
3: Buenos días, Sandro y Dayana. ¿Cómo están?
0: Muy bien.
3: En el municipio de Amalfi. Se habla John Freddy. Quiero escuchar Quieren Matar el Ladrón. Un abrazo. La Voz de Colombia te enamora.
0: Un abrazote también para ti, gigante. Vamos a ver por acá quién más me mandó audio. Hola, buenos días.
4: Disponible para todos ustedes.
5: Sandro Alberto, Dayana, bella dama, muy buenos días.
0: Muy buenos días.
5: Se reporta Juan del municipio de Envigado.
0: Hola, Juan.
5: Escuchando la mejor emisora del mundo. Tan linda La Voz de Colombia. Y todos ustedes, ese grupo y equipo tan lindo que día a día nos acompaña. Y nosotros siempre ahí pegaditos. Dos cositas. Para preguntar cuándo van a entregar los premios, así a los que nos ganamos pues los pasecitos dobles para el concierto romántico. Y me puede complacer con el temita de Vete, de los Amaya. Lo escucho. Bésame, La Voz de Colombia. Se les quiere mucho.
0: Un abrazote muy grande para ti. Pues mira, nos vamos a estar comunicando con todos los ganadores que tenemos ya por acá inscritos en el transcurso de estos días para que estén bien pendientes del celular de ese número que ustedes registraron. Al momento de llamarlos ya se les indica cómo va para que ustedes entonces pasen por acá a las instalaciones de Caracol Radio y reclamen sus entradas a ese gran concierto que se acerca, que es el 8 de agosto. Ya el tiempo va volando, así que bueno, nos encanta poder acompañarlos en este lunes. Por acá tengo más audios. Hola, buenos días.
6: Dianita, muy buenos días. Sandrín, de la emisora más enamorada de Medellín, Antioquia, Colombia y el mundo.
0: Eso sí está muy bien.
6: Bendiciones para ustedes y para todos los oyentes. ¿Me podrían complacer, por favor, con el tema Volver a Amar de Cristian Castro? ¿Listo? Muchas bendiciones, pues. La Voz de Colombia, Bésame.
0: La tenemos para más adelantico. Recordemos que en este segmento de Bésame en las Mañanas son las canciones más consentiditas, esas que nos encanta recordar. Empezamos entonces con Alma de Niña de Joan Sebastián a las 6:09.

0: Es una mañana que nos regala Dios para llenar el corazón de mucho romance y lo más importante, gente linda, para seguir siendo felices.
1: Muy felices.
0: Esta semana de comienzo debe ser muy positiva para todos y para todo, Dayana, ¿no?
1: Que sea el momento, Sandrito, para ir cerrando muy bien este mes de julio, porque esa es la última semana.
0: Para quererse mucho, cada uno y cada uno de nosotros, gente linda.

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1: Ya son las 6 de la mañana, 17 minutos.
2: En instantes tendremos la frase del día de Dayana, ¿verdad?
1: Más que lista y preparada, mi querido Sandrito, para que estén pendientes.

0: Ya pues. Bueno, gente linda, es el gusto de los oyentes de La Voz de Colombia. Bésame a través de nuestro WhatsApp, Bésame, que es el 302-2729-949. Seamos felices, gente linda.
1: Esa es la tarea principal de todos los días, Andrito.
0: Pero tenemos la frase del día con Dayana Gutiérrez.
1: Para crear hay que creer sobre todo en uno mismo.
0: De acuerdo.
1: Uh-huh.
0: Si no creemos en nosotros mismos, ¿qué vamos a crear?
1: No, nada.
0: Qué buena frase para comenzar la semana, además.
1: Es verdad.
0: Dice que todo el lunes se comienza siempre como algo nuevo.
1: Sí, es el nuevo comienzo.
0: Comience con esta frase del día, que es maravillosa, a las 6 de la mañana, 25 minutos.
1: Para crear hay que creer sobre todo en uno mismo.
0: Cree en ti mismo, cree en ti mismo. Gracias, Dayana.
1: Con todo gusto, Sandrito.
0: Por acá dicen hola, Sandrito y Dayana. Espero tengan un lindo día lleno de bendiciones. Soy Mariana desde Río Negro. Sandrito, ¿me puede regalar, por favor, la canción Te Vas a Casar de Chiquitete?
1: Listo.
0: Buenos días.
2: Buenas, buenas, Andrito, Dayanita. Excelente y bendecido día y excelente y bendecido inicio de semana, la última semana de julio.
1: Sí.
2: Yo soy Quique de Manrique y el día de hoy quiero solicitar una canción diferente, como no pedir lo mismo, de lo mismo, de lo mismo. Quiero una canción que se llama Amándote y es de Denis de Calafe.
1: Muy linda.
2: Que era la canción de una telenovela. Recuerden que con amor todo florece y yo también escucho La Voz de Colombia. Bésame.
0: Un abrazo para Vicky. Vicky estuvo con nosotros en Altavista.
1: Sí, estuvo por allá.
0: Va a saludarnos.
1: Ay, qué hermosura.
0: Para toda la gente que nos acompañó en Altavista, eso fue maravilloso. Uh-huh. De verdad que fue una tarde-noche inolvidable. Gracias por un nuevo día, dice Vicky, por darme la oportunidad de escuchar La Voz de Colombia. Bésame, Sandra y Dayana. Dios los bendiga. Qué nota de frase.
1: Hermosa, Vicky. Un abrazo muy grande para ti. Dicen por acá, buen día, Sandro y Dayana. Feliz inicio de semana y Dios y la Virgen los bendiga. Soy Carlos López para pedirles, por favor, que me coloquen el disco Juzgado 23 de Miguel Ángel Robles. Mil gracias.
0: Con mucho gusto. Buenos días.
3: Buenos días, Sandro, Dayana.
1: Hola.
3: Amigos de La Voz de Colombia, feliz inicio de semana. Mi nombre es Fernando Moreno, desde acá del barrio Pedregal. Primero me gustaría preguntar dónde va a ser la Plachoteca del próximo 31 de julio. Y me gustaría también escuchar la canción de Miguel Bosé, Amiga.
1: Listo.
3: Feliz día para todos, Dios bendiga. Yo escucho La Voz de Colombia, Bésame.
1: Se van preparando nuestros amigos oyentes de Pedregal porque será la próxima Planchoteca este viernes 31 de julio. Para ser más exacto, Sandrito, en la dirección calle 103, número 74A24, junto a la Casa de la Cultura.
0: En Pedregal.
1: En Pedregal. En Pedregal
0: estaremos el próximo viernes con la ayuda de Dios.
1: Ahí van a estar desde las 6 de la tarde para que lleguen a tiempo, disfruten todo lo que tienen Sandrito y Mari para todos ustedes con la Planchoteca este viernes 31 de julio.
0: Buenos días.
4: Sandrito, Dayanita, tengan buen día. Hola. Con los oyentes que amanecieron. Espero que bien.
1: Muchas
4: saludos,
1: gracias.
4: Saludos a mi amigo Gómez Palacios de Ello. Serían tan amables, les puedo molestar por la canción Yo Soy Gitano.
1: Uh-huh.
4: Un feliz día. No, muchísimas gracias y se les quiere mucho y los valoro mucho.
0: No es molesto, son las 7:27.
5: Hola,
0: días.
5: Mi Dayanita, muy buenos días.
1: Hola,
5: feliz
1: mi hermosa.
5: Siempre escuchándoles y feliz siempre con mi hermosa emisora, la que me da la fuerza para empezar cada día, cada día. Los escucho en todo momento, desde que me levanto hasta que me voy a dormir.
0: Qué linda.
5: Por favor, uh-huh, me regalas Felicidad de Albano.
1: Listo.
5: Un beso, un abrazo.
0: Con gusto,
5: y
0: buenos días.
5: Día desde Menorca, España.
0: Hola, mi gente hermosa de Bésame, buen día. Soy Andrea desde acá de Facatativá, Cundinamarca. Gracias por tan excelente música y acompañarnos a los que desde muy temprano estamos sintonizados con ustedes. Por favor, la canción Muchachita.
1: Listo.
0: Bendiciones, saludos Dayana, Sandro, Gualberto y Barreto, el ladrón de tu amor.
1: Me parece muy bien esas canciones que están solicitando.
0: Hola, Sandrito y Dayanita, muy buenos días, por ustedes son en cabina. Soy Jenny de Itagüí. Dayanita, ¿me puedes complacer con la canción de Dos Cartas y una Flor de los Jonix?
1: Listo, claro que sí.
0: Vamos con Denis de Calaf.
1: Me parece muy bien, Sandrito, con Amándote.
0: 6:28.

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1: Ya son las 6 de la mañana, 32.
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0: Las 6 de la mañana, 37 minutos en La Voz de Colombia, Bésame. Son las 6:37. La emoción continúa. 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
0: Bueno, gente linda, llegó el momento para la invitada, porque hoy es invitada.
1: Hoy es invitada especial.
0: Mía. Ustedes son los que programan esos invitados especiales, que sea invitada, invitado, grupos, en fin. Ustedes se lo recomiendan a Dayana, qué artista quieren escuchar a través de nuestro WhatsApp, bésame. El 302-2729-949. ¿Quién es nuestra invitada de hoy?
1: Ay, Sandrita, una mujer que canta, mejor dicho, espectacular, y nos pone a vivir incluso un despecho sin sentirlo, sin tenerlo. Canta una de las canciones más exitosas que se llama, por ejemplo, Hay Amor o María Arena. Mira, ya saben ustedes.
0: ¿Cuál canción dijiste primero?
1: Hay Amor.

¿Cómo te parece, Sandrito, que esta canción, bueno, hace parte, digamos, de un álbum muy importante, un estilo en el año 1985, y un momento que todavía es muy importante que ocurrió en el 87 fue cuando ganó el festival OTI con Ay Amor, canción que terminó convirtiéndose en uno de sus grandes clásicos y le ayudó a abrirse camino internacionalmente?

0: Ella es Ana Gabriel, cuyo nombre es María Guadalupe Araújo Young. Ahí con ese segundo apellido ya uno sabe que ella tiene sus raíces por allá asiáticas, Sandrito.
1: Y por eso se le ven el rostro, sí.
0: Claro.
1: En sus ojillos.
0: La chinita, sí. Le dicen con mucho cariño. Ella nació en Sinaloa, desde niña mostró su inclinación por la música. Comenzó a cantar y a escribir canciones siendo muy pequeña, influenciada especialmente por Agustín Lara y también María Grever. Su carrera profesional comenzó oficialmente el 15 de septiembre, con fecha y todo, Sandrito, del año 1974 en Tijuana. Aunque durante varios años todavía estaba buscando la oportunidad que la llevaría a las grandes ligas. En el año 1979 empezó a utilizar definitivamente el nombre artístico Ana Gabriel. En el año 1984 comenzó a darse a conocer ahora sí de verdad, porque este año participó en el festival llamado Valores Juveniles, pero curiosamente no como cantante, sino como compositora, Sandrito. Así empezó, con la canción No Me Lastimes Más. Quedó en el segundo lugar y esa presentación fue decisiva. CBS le ofreció un contrato discográfico incluso para poder hacerla brillar como se necesitaba. Y una anécdota muy especial es que hay una historia alrededor de su llegada a Valores Juveniles. Cuando Ana Gabriel hizo la audición, le dijeron que le avisarían en aproximadamente 2 semanas. Ella salió de viaje y se fue a pasear tranquilita, y mientras estaba afuera, la organización intentó localizarla mucho antes de lo previsto. Como no pudieron encontrarla, perdió inicialmente aquella oportunidad como intérprete. Después le sugirieron que se inscribiera como compositora para volver a participar. Y ahí ocurrió lo inesperado. Presentó No Me Lastimes Más y obtuvo el segundo lugar. Esa canción terminó siendo precisamente una de las puertas que la llevaron a conseguir su primer contrato discográfico, Sandrito y oyentes.

0: Pero antes de convertirse en una estrella internacional, Ana Gabriel estudió contabilidad y trabajó en hotelería en Tijuana.
1: ¿Ah, sí?
0: Sí, Sandrito, ella y yo nos estábamos yendo por los números, pero por ahí no era para nosotras. Mientras cantaba en bares para mantenerse, bueno, en discotecas y en estas partes, para mantenerse vinculada a la música. Es decir, antes de los grandes escenarios hubo mucho trabajo en lugares pequeños. Y su ascenso progresivo fue en el 74, comienza profesionalmente en el 79, adopta el nombre Ana Gabriel en el 84, se presenta con No Me Lastimes Más también y se pone...
1: ¿Esa No Me Lastimes Más?
0: A ver. Ay, se le siente esa voz de niña, Sandrito.

0: 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Ana Gabriel.
1: Ana Gabriel, una mujer que todavía sigue muy activa, Sandrito, en los escenarios, tiene muchos conciertos todavía de la mano y que lleva muchos años, ya más o menos podríamos estar hablando de 52 años de mucha carrera musical y muchos éxitos. Ana Gabriel, invitada especial hoy lunes, Sandrito.
0: ¿Qué canciones, Dayana?
1: María Arena, por favor.
0: María Arena. ¿Algún otro?
1: Dejemos que nuestros oyentes nos digan cuál. Uno se queda como cortico, le queda faltando a uno como más espacio porque son muy buenas canciones de él, pero vamos a ver cuál es el primer mensaje.
0: Dayana Cervantes con María Arena.
1: Sí, me voy por María.
0: Esperamos que el oyente nos programe otra Dayana Gabriel.

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1: Escuchas la voz de Colombia, Bésame en las mañanas. 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
2: 6:56 a.m.
1: ¿Cómo así?
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2: Una canción bellísima de Armando Manzanero que se llama Contigo Aprendí.
1: Ay, es divina.
2: Es de las canciones que a mí personalmente más me gustan de este señor.
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2: ¿De dónde le salía tanta cabeza para escribir este hombre?
1: Tan romántico, ¿cierto, Sandrita?
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2: La oportunidad de conocerlo también tú.
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2: La semana tiene más de 7 días.
1: Qué hermosura, Eli.
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2: ¿Qué noticias hay con estas canciones, Daya?
1: Sandrito, son canciones que de inmediato nos cambian el día. 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
3: Son las 7 en punto. 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
1: A las 7 de la mañana en Colombia, 5 minutos, Dayana Gutiérrez, Sandro Alberto Muñoz, hay muchos que apenas se despiertan.
2: Ay, buenos días.
1: Buenos días.
2: Qué rico.
1: Otros ya estamos elaborando como nosotros, buenos días. Otros van llegando a su casa porque elaboraron por la noche, buenos días.
2: Claro, y otros que están en otros lugares del mundo, Sandrito, ya están almorzando, así que buen provecho.
1: Qué rico, unos buenos
2: espaguetis. Ya nos llevan adelantico.
1: Unos buenos espaguetis, ¿no?
2: Ay, Sandrito, ¿sabes yo de qué tengo antojo en estos días?
1: ¿Cuáles son antojos?
2: Sancocho. Ando con ganas de sancocho. ¿Quiénes van a almorzar sancochito hoy?
1: Qué bueno, Dios mío, bendito.
2: Por acá hay saluditos, Sandrito, en el 302-2729-949. Dice, buenos días, por ti, Diana Gabriel, está pidiendo la canción por ti. Y aprovecho para felicitar a mi hermana Miriam Arango, del barrio Belén, San Bernardo. Le deseo un feliz cumpleaños, su hermano Elkin Arango. Muchas gracias, que ya encendió radio para poder escuchar el saludito y todo.
1: Qué lindo.
2: Así que para ella, un feliz cumpleaños, Miriam Arango, en el barrio Belén, Sandrito.
1: Escuchamos los oyentes.
2: Claro que sí, bienvenidos, buenos días.
1: 302-2729-949.
3: Sandrito, Dayanita, buenos días. Feliz y bendecida semana, que es una semana muy próspera. Además, como dice Dayanita, estamos finalizando, entonces la finalizamos con bendiciones.
2: Amén.
3: E igualmente recibimos un nuevo mes cargado de bendiciones, eso, de la mejor energía y mucha prosperidad. Un abracito para todos. Sandrito, un abracito infinito, que Dios te bendiga.
1: A ti también.
3: Eres un sol. Te quiero mucho.
2: Ay, tan hermoso.
1: Qué lindo, los oyentes, un abrazo, buenos días.
4: Sandro, Dayana, buenos días.
2: A ver si
4: me haces el favor de complacer a mi hermana Nubia con la canción Te daré mi vida, te daré mi amor, de Lorenzo Santamaría, de parte de su hermana Edilma. La voz de Colombia, Bésame.
1: Buenos días. Bueno,
5: buenos días, reportando sintonía como todas las mañanas. Por favor, me complacen con el tema Se acabó, de Lucía Méndez.
1: Ya lo colocamos.
6: Hola, muy buenos días. Muy buenos días para participar en el programa. Soy Blanca de Tuluá, para colocar el disco Simplemente Amigos de Ana Gabriel.
7: Muy buenos días, Sandrito, Dayanita y toda la mesa de trabajo de Bésame, la voz de Colombia. Muchísimas gracias por regalarnos tanta música bonita y tanto tiempo para nosotros. Reporto sintonía desde Biotá, Cundinamarca, para pedirles por favor me programen la canción Celia, de Leo Dan. Muchísimas gracias, mi nombre es Lucero. Gracias.
1: Gracias, Lucero.
8: Hola, Yanita, muy Hola. Buenos días, mi corazón, que Dios te bendiga.
2: Amén.
8: Un abracito de vos. Ya, Dayanita, vas a poner por favor Si tú te vas, de Camilo Sesto. Yo escucho la voz de Colombia, la persona que me enamora. Bésame.
2: Con mucho gusto.
1: Buenos días, Bésame Medellín. Los saludo a Carlos desde Madrid, España. Quiero saludar muy maravilloso, muy especialmente al restaurante La Arepona de Vadillo. Milena, Azul, Angie y su madre. Muchas gracias, La Arepona de Vadillo. Fiel los siguientes de Bésame Medellín allá en España. ¿Sí?
2: Mira pues, qué delicia. Buenos días, soy Lina Marcela. Por favor, me complaces con la canción Aprendí a querer tus cosas. Yo también escucho la voz de Colombia, Bésame.
1: Dice, hola, Sandrito y Dayanita. Muy buenos días, soy Sergio. Como siempre, reporto sintonía de Zurich. Sandrito, ¿me podría complacer con la canción Triángulo de Amor, de Camilo Sexto?
2: Listo.
1: Triángulo de Amor, de Camilo Sexto, listo.
2: Ya son las 7-8 minutos.
1: Estamos viendo hace rato por aquí esta de Chiquitete, ¿no?
2: Ay, sí, te vas a casar.

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1: Las 7 de la mañana, 18 minutos, voz de Colombia, Bésame. Son las 7:18, a las 7:30 tendremos la tarea para hoy.
2: Sí.
1: Estamos llenando el espíritu también.
2: Alguien nos está escuchando hasta ahora, Sandrito, muy especial.
1: ¿Quién nos escucha?
2: Jacqueline Zuluaga, mi querido Sandrito, que fue nuestra compañera también aquí en Caracol.
1: Hay personas que dejan huella en uno.
2: Sí.
1: Y es de las personas que deja huellas bonitas.
2: Sí. Ella es una de ellas, sin
1: mientras
2: duda.
1: Trabajamos con ella, pues nos dejó aquí ese don de gente, de persona especial y que trabajó mucho un bien por nuestra compañía, ¿no?
2: Varios años y se le extraña mucho por acá, pero sabemos que estás emprendiendo un camino con mucho aprendizaje, claro, y mucho crecimiento, así que buenos vientos.
1: Te deseamos lo mejor para allá en esos vientos.
2: Te queremos bastante.
1: Un abrazo, Jacqueline.

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1: Porque a mí sí, Sandrito, y varias veces. 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
0: Pero adivinen algo muy importante de Dayana Vivantes de La Voz de Colombia, bésame. 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
1: Después de la siguiente canción vendrá la tarea para hoy con Dayana Gutiérrez.
2: Claro que sí, Sandrito.
1: Y además,
2: vamos a tener el momento también de llenar el espíritu con el romance total de La Voz de Colombia, Bésame. Algo que va muy de la mano con la tarea, Sandrito. Ya son las 7 de la mañana,
1: Ladrón
2: 30
1: de tu amor,
2: minutos.
1: ¿Se llama la canción, cierto?
2: Ladrón de tu amor, está pendiente.
1: Gualberto Ibarreto.
2: Sí, sí,
1: vamos
2: sí.
1: A escucharlo.

0: Las 7:34 a.m. en La Voz de Colombia, Bésame en las Mañanas. Momento para escuchar la tarea para hoy con Dayana Gutiérrez.
1: Claro que tu entorno sí importa, Sandrito.
0: Claro.
1: Claro.
0: Claro.
1: No sostengas vínculos con personas que con malas personas, Sandrito. Limpia tu camino. Esa es la tarea de hoy. No sostengas vínculos con malas personas. Limpia tu camino.
0: Rodearte de personas, por ejemplo, positivas y establecer límites con vínculos dañinos es fundamental para tu bienestar emocional y salud mental.
1: Tremendo eso.
0: Claro, las relaciones conflictivas o manipuladoras aumentan los niveles de estrés y ansiedad a largo plazo.
1: Ay, ay, ay.
0: Un entorno constructivo te motiva, respeta tus metas y fomenta hábitos saludables.
1: Tremendo eso. Entonces ya saben, claro que tu entorno sí importa. No sostengas vínculos con malas personas. Limpia tu camino.
0: Así es. Hay una canción que habla de la amistad. Dice que el amigo es, ¿verdad?
1: Ay, sí.
0: Entonces ese amigo tiene que ser un faro.
1: Sí.
0: Que sea luz, no un entorno malo.
1: No.
0: Sino que diga que tú quieres, ve, yo quiero esto. Y te señale con el faro de la luz. Ve, esa por allí.
1: Venga, vamos por acá, que yo lo ilumino, pero yo lo
0: también
1: acompaño.
0: También incluso en las parejas de relación de amor también es igual.
1: Sí.
0: Que yo quiero esto, construyámoslo juntos.
1: Sí, claro. Sandrita.

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1: Las 7 de la mañana 39 minutos, La voz de Colombia, Bésame. Qué buena tarea para hoy. Y mire, y el momento para reflexionar hoy, Dayana, oyentes, tiene que ver mucho con aprender a conocer a la gente que tiene en su corazón, ¿no? Que
2: Sandrita.
1: Tiene en su corazón para dar. Como dices, personas malas que están alrededor de uno. ¿Usted recuerda la fiesta de esa niña que de cumpleaños, que invitó a sus amigos? Y fue una fiesta de una niña que cumplía años y que otro compañero le llevó una canasta llena de basura.
2: Ay, ¿cómo
1: fue? Una canasta
2: fue
1: llena de basura.
2: ¿Cómo así?
1: ¿Pero sabes qué hizo la niña?
2: ¿Qué?
1: Fue y lavó la canasta. Y la llenó de flores. Y se la entregó nuevamente al que le regaló la basura. Y él le dijo, pero ¿cómo si yo te regalé basura, tú me regalas flores? Hace cada uno da lo que tiene en su corazón.
2: Sí.
1: Eso pasa con el entorno. Es igual al entorno. Búscate personas en tu alrededor que den lo que tú puedes dar. A veces no se puede esperar tampoco que te den lo mismo. Pero que todos somos diferentes. Pero que te den cosas positivas y no negativas. Entonces no olviden que todos dan lo que tienen en su corazón realmente. Entonces,

0: Las 7 de la mañana, 44 minutos, en la voz de Colombia, Bésame. Qué buena tarea. Yo sé que esa reflexión también le va a llegar a su alma y a su corazón.
1: Lo vamos a tener muy presente, Sandrito. Muchas gracias por ese lindo mensaje en esta hora.
0: Buenos días, que tengan un día maravilloso, maravilloso, Sandrito Dayana. Me regalan la canción Tu Cárcel de los Bukis.
1: Claro. Ni que estuviéramos bravos, diría mi mamá.
2: Bueno, hola, buenos días, Sandro. No, qué expresa con la emisora, hermano, la dañaron.
0: ¿Qué pasó?
2: Ya no es la voz de Colombia, Bésame, sino la voz de los comerciales y de información, escúchame. ¿Ah? Qué tristeza como dañan las emisoras.
1: Aquí estamos pues, con usted.
0: Pues en ningún momento es dañarlo. Lo que pasa es que al mismo tiempo somos la emisora de la familia.
1: Sí.
0: La familia del corazón. La emisora del corazón. Pero también tenemos compromisos de una empresa comercial.
1: Claro que sí, claro. Lo que nos permite también estar aquí.
0: Totalmente.
1: Es de la mano.
0: De la mano de poder existir.
3: Buenos días, me encuentro aquí en el puesto de trabajo.
1: ¿Cómo
3: estás? Escuchando la voz de Colombia, Bésame. Quiero mandarle un saludo a mis compañeras del PAI, especialmente pues a las de la José Miguel, a mi amiga Nora, que la quiero mucho, y quiero escuchar la canción de Miriam Hernández, Herida.
0: Con gusto.
4: Buenos días, Sandrito, y para las niñas y todo el equipo de trabajo.
0: Un abrazo gigante.
4: Recargándonos de energía, siempre acompañados de la mejor y los mejores, que es la voz de Colombia, Bésame, y sus maravillosos locutores. Los quiero mucho, los llevo siempre conmigo, y quiero que por favor me complazcan con la canción Los Recuerdos No Abrazan. Muchísimas gracias. Yo escucho la voz de Colombia, Bésame.

0: enamorar.
1: Búscate otro más bueno, vuélvete a enamorar.
0: Ve, Carra, mejor dicho, Rafaela Carra.
2: Adelantada su época. La quiero mucho, señora Rafaela.
1: Imagínese, es que búscate otro más bueno.
2: No, y en esa época era polémica esas canciones. Ah, sí. Claro. Ya le tocaba hasta cambiar la letra de esa canción. Porque no se llamaba así, para hacer bien el amor, no decía esa manera.
1: ¿No?
0: Era, ¿cómo era?
2: Que para hacer bien las cosas, algo así, pero no decía esa palabra porque era muy fuerte.
0: No tan directo.
2: Sí, no tan explícito. 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
2: Ya que me metí.
1: Saludémoslo, Michael, buenos días.
2: Buenos días, juventud, ¿cómo están? 7:49, bésame.
1: Qué buena canción ayer en el especial del domingo,
2: ¿no? Sí, esa canción es muy bonita. Bueno. Es cuando uno la canta, para los que no la escucharon, Estar Lejos de Fonseca, mucha gente cree que es también cuando uno se va a vivir a otro país y tiene razón, mucha gente que está lejos dice, uy, Dios mío, qué dolor, pero también es para esas personas que viven tan ocupadas, que se mantienen de gira, y eso fue lo que le pasó a Fonseca. Llegó un momento en el que estuvo agobiado, no aguantaba más, y le hacía falta estar en su casa, estar con su familia, y pues, primera vez que escribió un bolero, e invitó a uno de los grandes de esta música, como fue Willy Colón, y de una dijo que sí.
1: Pero eso también es una cosa, Dayana y Michael, que es estar lejos, también es como cuando uno se siente solo.
2: Y estando en su lugar.
1: Ayer tuve la oportunidad de escuchar el programa, y escuchar la canción, y me llegó mucho al alma.

0: Eso es un espectáculo de canción. Voy buscando.
1: Voy buscando el día primero.
0: Además, se mezclan muy bien esas dos voces, Fonseca y Willy Colón.
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2: Bueno, Michael.
6: Competencia financiera de Colombia.
3: Michael.
2: Comienzo de la semana laboral.
3: Yo quiero preguntarle qué es eso tan rico que se ve ahí. Mira, Sandrito, ve.
0: No, arrocito chino que quedó ayer del almuerzo. Ay, traje
3: coquita. Sabe más rico hoy.
0: Oiga, la comida trasnochada es deliciosa. Una pizza el otro día sabe súper rico. El arroz chino. los frijolitos.
2: Dayana mató hoy fue sancocho.
3: Ay, sí, sancochito. También sancochito el otro día es muy rico.
0: No, a mí ese sí me gusta recién hecho, calientico ahí sí, en caldo. Porque el otro día es como más espeso. Entonces, como que no.
3: Será por eso que me gusta.
2: Me gusta espesitos.
0: Sí. No, me gusta sí. Caldudo el sancocho con una papa bien grande, bien delicioso y con limón.
2: Ah, qué rico, con cilantro.
0: Sandro, por favor, cilantro salvaje, delicioso el sancocho.
2: Voy a averiguar, los oyentes nos ayuden.
0: Sí, señor.
2: A buscar de conseguimos un sancocho para almorzar.
3: Ay, qué rico.
0: Cualquier Sandro. Barrio de Medellín, señor Sandro. Eso en cualquier esquina se encuentra.
2: Pero los lunes no hacen tanto sancocho.
3: Ayer en Santa Elena fueron de sancochos. Verdad.
2: Yo creo que el sancocho, si el restaurante lo hacen más como casi para fin de semana.
0: Ah, en especial, sábado y domingo o viernes.
2: Pero de pronto alguien hoy lo hizo, entonces nos dice.
0: Ojalá. Amable. Y que nos inviten y lo probamos. Me ofrezco como catador de sancocho en Medellín.
2: Perfecto. No, nos ofrecemos.
0: Nos ofrecemos, Sandro. Sandro, vengo con una canción no tan animada, suavecita, con una letra bonita, linda. De mis rusos, morir al lado de mi amor.
3: Uy, sí, es linda.
0: Esa canción representa todo lo que para mí significa el amor. Uh-huh. Definitivamente es algo hermoso. Yo sé que hay muchas personas que de pronto ya han perdido ese ser querido, esa personita linda que habían tenido a su lado, pues les va a traer esos bonitos recuerdos. Porque es que la gente no muere, se transforma y uno sigue recordando a esas personas de manera muy, muy bonita.
2: Preséntela, pues.
0: 7:54 a.m. Bésame en las mañanas de mis rusos, morir al lado de mi amor.
2: 7:53.

0: Lo que te vamos a contar será música para tus oídos. En Bésame son las
1: 7:58.
2: Ya 2 minutos para las 8:00 a.m.
1: ¿Cómo te parece?
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0: La Voz de Colombia, Bésame Alma Corazón,
1: y mucha vida para nuestros oyentes.
0: Dos cartas y una flor.
1: Ellos son los caminantes.
0: Bésame en las mañanas, 8:08.

0: dos cartas y una flor, Los Caminantes, en la voz de Colombia, Bésame.
1: Canciones solicitadas por ustedes a través del 302-2729-949.
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1: Hoy es un buen día, es lunes.
2: Y ya son las 8 de la mañana, 23 minutos. Un buen día, Sandrito, para poder hablar de salud.
1: Claro, es el último lunes ya de, sí, de julio, ¿no?
2: Es el último lunes, la última semanita. Quiere decir que podemos estar cerrando este mes con broche de oro cuando hablamos de salud.
1: Claro, y además porque nos viene un invitado especial. Uh-huh. Hablan de broche de oro. Se despide julio, pero llega un amigo. Ahí siempre ha estado con nosotros, pero hoy lo tenemos aquí de manera muy especial. A don Rodolfo Lara, porque nos va a hablar, Dayana, de una promoción. Promoción de aniversario allá del Centro de Terapias Alternativas José Celestino Mutis.
2: ¡Qué dicha!
1: Tratamiento médico para eliminar venas, varices y vasitos.
2: ¡Uy, maravilloso, Sandrito!
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2: ¡Ay, no! O sea que estamos hablando de esta semanita, tres días, hasta el jueves.
1: Hasta el jueves. Bueno, pero que se animó don Rodolfo Lara que nos cuente de qué se trata la promoción. Don Rodolfo, qué bueno saludarlo. Buenos días.
3: Lo mismo, Sandro, para mí es un honor poder estar con ustedes hoy, lunes, que no es festivo, Dayana.
2: Ah, ¿cómo así? Yo pensé.
3: Pero tranquila, en el otro mes vamos a tener dos festivos.
2: Ah, bueno.
3: Para que no los extrañes.
2: ¿Cómo está, don Rodolfo? Bienvenido. Oh,
3: muy bien, gracias a Dios. Entonces se va a ir julio, ¿no?
2: Se va yendo, ya se está despidiendo.
3: Se va a ir, hombre, don Julio, bueno. Pero nosotros no nos vamos a ir y no nos vamos a... porque tenemos una promoción excelente, una promoción que sabemos que muchos pacientes en el mes de junio, en este mes de julio, muchos estuvieron de vacaciones. ¿A dónde estuvieron? Por ejemplo, en Cartagena, estuvieron en San Andrés Islas, estuvieron en Coveñas, ¿a dónde se fueron? Al Eje Cafetero, o estuvieron de pronto aquí en Antioquia, estuvieron de pronto en Santa Fe de Antioquia, estuvieron de vacaciones o se quedaron de pronto en la finca, en la casa, ahí en el conjunto, en la piscina, hicieron ejercicio y se acordaron de la vena varice. Este es un tema que yo siempre les hago mucho énfasis en que no es solo por un tema de estética, no es solo por un tema de un paseo, es un tema de salud. ¿Y qué ocurre cuando la vena varice no se trata a tiempo? Ella se complica. ¿Y cómo se complica? Úlceras, flebitis, trombosis venosa profunda, eczema varicoso, cambio de la coloración de la piel. ¿Qué puede originar con la vena varice? Un dolor, puede originarse una úlcera, una herida. Todo eso se puede originar. La buena noticia es que hay solución. ¿Cómo se puede tratar la vena varice? Si usted de los que de pronto se bronceó y pensó, señora, señor, y con eso la vena varice iba a desaparecer, la piel cambió de color. Sí, perfecto. Pero la vena varice no desaparece así. ¿Y por qué no desaparece así? Porque esto no es un tema de piel, no. Esto es un tema vascular. Cuando hay problemas de la vena varice, cuando hay problemas de mala circulación, ahí aparece esta alteración con muchas complicaciones. No es simplemente tener vena varice. Entonces muchos dicen, ah, pues yo me bronceo, o me aplico un autobronceador, o me coloco unas medias peladas, dirán algunas mujeres, o me pongo una falda larga. O los caballeros dicen, ah, pues como yo no tengo a quién mostrarle las piernas. Esto no es un tema simplemente de estética, es un tema de salud. Y hay solución. Hay un gran tratamiento médico que consiste en inyectar las venas y la vena varice desaparece sin cirugía, sin incapacidad, sin hospitalización y sin anestesia. Y está terminando el mes de julio y con él termina esta promoción. Sí, exactamente, termina la promoción en este mes de julio. 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
4: 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Hoy lunes y que no es festivo, ¿no, Dayana?
1: Lunes con L de la maravillosa promoción.
2: Exacto, y que además va hasta el 31 de julio, como lo decía entonces.
1: Yo he dicho que 30 y él es un día más.
2: Imagínate cómo es de amable, alargó un día más. Sí, qué belleza.
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1: Don Rodolfo, muchas gracias.
4: A ustedes bendiciones, feliz día. Y mañana les tengo otra gran noticia para terminar este mes de julio por todo lo alto.
2: Me encanta.
1: Estaremos bien atentos.

0: Están escuchando La Voz de Colombia. Bésame en este lunes, 8 de la mañana, 32. Por acá me escribe una amiga muy especial. Para ella un saludo grande, para Marlene. Ella está saludando hoy a su hermano Maglione, que está de cumpleaños. Bueno, para Maglione un abrazo grande y cumple muchos más. Se le recuerda muchísimo a Maglione, ¿yo? Un abrazo. Maglione con M de mucho corazón, con M de muchas bendiciones, más alegría. Que Dios lo bendiga, está también en nuestro corazón. Y Maglione, para Maglione, un feliz cumpleaños.
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0: Jonathan dice, buenos días, Sandro, Dayana, Jonathan desde la estación Ayurá. Sintonizado con la mejor emisora de Colombia, La Voz de Colombia, bésame. Para pedir dos canciones, por favor, Jesús es mi pastor y tú llegaste cuando menos te espera.
2: Leodán, entonces presente.
0: Están pidiendo también las canciones Siempre, Siempre, al Bandido Romina Power. Buenos días, ¿cómo estás? ¿Nos podrían enviar un saludo, por favor? Un saludo para las chicas de Cuidarte en Boston, Massachusetts. En especial para la sabrosita Yamile.
2: Vea, pues.
0: Un saludo para las chicas de Cuidarte en Boston, Massachusetts. Y en especial para la sabrosita Yamile.
2: Hola, Sandrita y Dayanita. Soy Andrés desde las Islas Canarias. Dayanita, ¿me podrías complacer con la canción Brindaremos por el Demasiado? Muchas gracias.
0: Hola, buenos días. ¿Dónde puedo conseguir las boletas para el concierto del 8 de agosto?
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2: Listo, ahí está el número entonces para que la puedan solicitar. Estamos a días de poder tener ese concierto romántico. Total. En el marco de la Feria de las Flores.
0: Ahí van a estar Tormenta, Daniel Magal, Los Iracundos, Silvana Di Lorenzo, Jerónimo, 8 de agosto.
2: Ya casi.

0: 8:41 en La Voz de Colombia, bésame.
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0: Después de esta canción vendrán
1: los tips de Diana, Sandrito.

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1: Los tips de Dayana Sandrita y oyentes.
0: Los tips de Dayana.
1: Bien esperados por esta mañana tan bonita. Hablemos de todo lo que tiene que ver con la con las relaciones amorosas, Sandrito.
0: Relaciones amorosas.
1: Sí, bueno. Tips para construir una relación amorosa y de amistad con firmeza, Sandrito.
0: Tips para construir una relación amorosa con firmeza.
1: Eso sí. Son varios tips, pero en esta mañana vamos a compartir los principales. Hablen con honestidad, incluso cuando sea incómodo. Hay que ponernos rojitos un momentico, pero con claridad. No acumulen silencios esperando que el otro adivine qué pasa. Las mujeres somos muy dadas a eso, Sandrito.
0: A quedarse calladitos para que el otro adivine.
1: Uno piensa que es que ustedes adivinan, que tienen el poder de adivinación.
0: No, ya no tenemos el poder de ustedes.
1: No, a nosotras sí.
0: Sí, nosotros sí no tenemos ese poder.
1: Entonces, muchas veces nos quedamos calladas ante incomodidades, ante cosas que queremos, o hacemos preguntas y esperamos una respuesta y resulta que nos responden diferente. Entonces uno es como que, ay, pero sí, después no, claro. Tienen el poder de adivinación.
0: Nada, tiene que decirla más de frente.
1: Más directico.
0: Hay que decirle, yo, mi hijo, no fue capaz.
1: Venga, yo le explico bien cómo es la cosa.
0: Sí, claro.
1: Pero es mejor así para poder tener la honestidad, Sandrito, y la claridad desde el principio. Segundo tip, sean pareja, pero también amigos. Que puedan reírse, conversar de cualquier cosa, apoyarse y disfrutar juntos sin que todo gire alrededor del romance. Aunque es muy rico, muy delicioso, también es importante tener esa amistad, que se trate uno como amigos y también como pareja.
0: Muy importante.
1: Sí.
0: Que puedan compartir secretos de amigos.
1: Así es, Sandrito.
0: Y que se apoyen como amigos.
1: ¿Qué me dice de esta? Aprendan a discutir sin destruirse.
0: Total.
1: Hay una parte, a veces la palabra discusión es fuerte. Pero también como tener esas diferencias y poder expresarlas, está bueno, Sandrito.
0: Lo que hay que saber es expresar. Mire,
1: claro.
0: Y a veces sale de las manos. Cuando siente que sale de las manos, es mejor esperar un momentico. Porque usted recuerda la historia que le conté del sabio que le preguntó a los alumnos que por qué las parejas cuando están enojadas se gritan.
1: Ay, cuéntanos.
0: Entonces uno dice, pues porque está enojado.
1: Sí.
0: No. ¿Sabes qué es lo que dije? Cuando están tranquilos, susurran y se entienden. ¿Por qué se están gritando? Y decía el sabio que es porque los corazones se alejan en ese momento. Hay que tener mucho cuidado lo que se dice en ese momento. Porque a veces, como se hieren tanto, no encuentran el camino de regreso.
1: Ay, ay, ay, Sandrito.
0: Por eso hay que tener mucho cuidado.
1: En esas distancias son bien delicadas. Y nuestro próximo tip también, no permitan que el orgullo gane. Saber decir me equivoqué, perdóname o entiendo tu punto es fortaleza emocional, Sandrito.
0: Ah, sí.
1: Pregúntense periódicamente, ¿estamos creciendo juntos o solamente estamos acostumbrándonos a estar juntos?
0: Ese es muy importante.
1: Uf, Sandrito.
0: Ese es demasiado importante porque se evita en las parejas la rutina. Las evita porque tú estás como, yo sé que esa persona me pertenece, que estamos juntos, no tengo necesidad de cuidar esa relación.
1: Tremendo, sí, Sandrito. Ahí tenemos los tips entonces de Dayana en esta linda mañana de lunes para que ustedes también tengan esa oportunidad de decirse cuánto se aman con el respeto, con el diálogo y la confianza.
0: Pues somos la emisora de la pareja, la emisora del amor.
1: Y de la familia.
0: Y eso, pues, sí, la van a convertir a usted y a su pareja en la pareja ideal.
1: ¡Ay, lindos! Sí.

0: 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En Bésame son las
1: 8:52.
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1: 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Ya son las 9, las 8 de la mañana, 56.
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5: La voz de Colombia, bésame, las 8:58 minutos.
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0: Son las 9:00. 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

0: vida.
1: Muy bien.
2: Herida. Miren Hernández, es la voz de Colombia, bésame, Mari Willis, Dayana Gutiérrez, Sandra Alberto Muñoz. Ya estamos aquí los tres a las 9.
3: Mari, buenos días, ¿cómo estás?
4: Ya no decía esto, feliz lunes. ¿Cómo estamos?
3: No le había tocado el lunes.
2: Feliz lunes.
4: Feliz lunes, ¿cómo están?
2: Feliz si ahora lunes. No teníamos feliz lunes.
4: Sí teníamos feliz lunes.
3: Feliz, sí. Sí,
4: pero claro. Como eran festivos, no estábamos los tres. Y aparte, yo no estaba tampoco, entonces hace días no decía feliz lunes.
2: Ya estabas en vacaciones. La que se la seca en las vacaciones a otra.
4: La que está, que mejor dicho, con síndrome prevacacionales.
2: Que se va para playa, brisa y mar.
4: La señorita.
3: Ay, qué rico.
4: Baile. ¿Se acuerda?
2: Hiciste recordar esa dinámica, ¿no?
4: La señorita Dayana, ¿usted sí jugó eso?
3: No.
4: ¿Cómo que?
3: No tuve infancia.
2: Se la perdió.
4: No.
3: ¿Cómo
4: no,
3: era?
2: Que, no, ahí me decían el señorito Sandro.
3: Yo jugaba el lobo está.
4: Lo que pasa es que no es que no tuvo infancia, sino que yo ya estoy un poquito más mayor. Sí.
3: Pero no tanto.
2: A mí me tocó jugar. Yo jugué de mucho ese.
4: Sí, eso era.
2: El señorito Sandro
4: estuvo en el baile que lo baile. Y si no la baila, que le toca saque. Y yo no sé qué, que lo saquen ya. Tenía que bailar en la mitad. No me
3: ay.
2: Porque bailo o cuento un chiste. O algo.
4: Eso, tenía que salir a la mitad y hacer algo. Pero no me acuerdo.
3: Pues.
4: No me acuerdo de más. Pero sí jugaba mucho eso. Pero bueno, pero ese no es el tema de hoy.
3: Yo pensé.
4: No, ese no es como los buenos días. Sino que como Sandrito dijo que.
2: Las vacaciones. ¿Cuál es el tema de hoy, Mari?
4: Sandrito, vamos a decir nombres de canciones que comiencen con la letra de nuestro nombre. Entonces, Sandrito con la S de.
2: Sabor a mí.
4: ¿Vio?
3: ¡Uy!
4: Soy una vez. Así, entonces usted se va a reportar, familia de La Voz de Colombia, bésame, diciendo mi nombre es Mari.
2: ¿Con la M de?
4: Eso, con la M de, miénteme.
3: Y o. Oh. Vea pues.
4: Pensaron que iba a decir Mari es mi amor, yo lo sé.
2: Yo estaba convencido.
4: Sí. Yo lo sé. Por eso Sandrito me miró así, miénteme que
3: quedó asustado.
2: Y entonces Dayana,
4: con la DD.
3: Con la DD después de tique.
4: ¿Veo? Sí, fácil, actividad de unas rápida para
2: hacer. Los siguientes nos van a contar eso.
4: Eso. Hola, soy Adriana con la AD. ¿Y
2: cómo supiste que era Adriana la que iba a sacar?
5: Buenos días, voz de Colombia. Mi nombre es Adriana y la canción Amame. Escucho la voz de Colombia, bésame.
4: Ah, ¿cómo así? Es que ya había mandado audio de verdad participando.
3: Sí. Pues se fue a pensar rápido.
2: Por eso ve que me sorprendí. Yo soy Adriana. Y yo.
6: Porque bueno, aquí estoy viendo a Nelson. Mi nombre es Paolo y la canción que me gustaría programar es Procuro Olvidar.
4: Muy buena.
3: Ay, qué
7: buenos días a la voz de Colombia, bésame, la mejor emisora del mundo mundial, la que alegra todos los días, mis días. Bendiciones, feliz lunes, feliz inicio de semana, Dios los cuide y los proteja siempre. Mi nombre es María y mi canción sería María es mi amor.
3: Feliz por día. Mí. Es que ya gana por un doble partida.
4: Gracias.
8: Hola, voz de Colombia, ¿cómo van? Entonces, mi nombre es Nelson y la canción sería esa que dice que ni tú ni yo. Bueno, Marcela, que tengan buen resto de día. Buena. 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
9: La voz de Colombia, bésame. Buenos días, voz de Colombia, bésame, mi nombre es Melina y la canción es con la M, mi nombre de Camilo Sesto, que ella llama Melina.
4: Claro.
10: Y buenos días, familia, voz de Colombia, bésame, mi nombre es Marlene y mi canción Mentiría. Yo escucho la voz de Colombia, bésame, la mejor, se les quiere, abrazo de oso para todos, gracias.
2: Sabor a mí.
4: Ahí está.

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1: Muy bien, todo listo para el concierto, ¿no?
2: Todo listo para que nos veamos este próximo 8 de agosto, ya casi.
1: Conciertazo que vamos a tener en Medellín. Quedan ya muy pocas boletas. Está hablando por acá con Don Alex Tavares de Divisa Producciones.
3: ¿Qué nos dice?
1: Sí, nos dice que bueno, que ya quedan muy poquitas boletas. Se queda como un 22% por vender.
3: Ay, está, pero mejor
1: que
3: dicho.
1: Queda un 22% por vender apenas.
2: Eso se agota de aquí esta semana.
1: No, ya, ya. Pues hoy. Hay que correr.
2: Hoy, yo creo que
1: es
2: hoy.
1: Que viene mucha gente de otras ciudades, incluso de otros países. Claro. Hacía rato que reclamaban un concierto romántico en Feria de Flores, ¿verdad?
3: Es el momento para que aprovechen entonces, porque vamos a tener, por supuesto, a nuestra reina Tormenta cantándonos.
2: Sí. Ay, Dios mío, es que qué conciertazo. Usted se imagina a Silvana Di Lorenzo. Lo hemos denominado un rabillete, ¿no? Silvana sí. Di Lorenzo, los Iracundos, Jerónimo, mejor dicho. Es un concierto.
3: Daniel Magal.
1: Primera vez en Medellín.
3: ¿No? Ay, sí. Él está muy, pues todos están realmente muy contentos y ansiosos. Ya tienen maletas empacadas y todo.
1: Total, no es la hora de llegar.
3: Maletas empacadas. No,
1: es que ya hoy es lunes. Mire, yo creo que apenas queda un 22% para vender, eso ya tiene que ser rapidito, ¿no?
2: Sí, yo espero que hoy nuestros oyentes empiecen a
1: cubrir ese 22% en latiquetera.com o hay un teléfono donde se llaman a domicilio y le dan toda la información también.
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1: ¿Se lo repito?
3: Sí, sí,
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2: Ya casi.
1: En la etiquetera.com.
2: No,
1: saludos a Alex Tavares. Dice que él es Alex Tavares con la área Amigo. Dice
2: eso la está muy bien. Ahí está solicitando de una vez su canción. Entonces.
1: Vamos a escuchar más oyentes en el WhatsApp. Claro. Buenos días.
4: Hola. Lito. Muy buen día para buen día. Todos mis amores de La Voz de Colombia.
3: Ay, hermosa.
4: Mi nombre es Zulay. Con Zulay. La palabra S. Y quisiera escuchar la voz de. Perdón, quisiera escuchar Sabrás de mí de Isadora. Buen día.
1: ¿Cómo se llama ella?
2: Zulay.
1: Zulay.
2: Zulay con la S de Sabrás de mí.
1: Bendiciones, saludos. Mi nombre es Juancho Diniquía.
2: Hola, Juan.
1: Mi canción Jueves, La Oreja de Van Gogh. Fue su defecto Julio de los Bunkers. La voz de Colombia, bésame, Juancho de Niki.
2: Gracias, Juancho. Un abrazo. Gracias por estar siempre en sintonía. ¿Qué tal? Buenos días.
5: Buenos días a todo el equipo de La Voz de Colombia, bésame.
2: Sí,
5: la Emiliano sí. Cano.
3: Oye,
5: se llama Al fin. Una canción que empiece por la letra de mi nombre.
3: Sí, claro.
5: Estar enamorado de Rafael. Bueno, gracias por esa dinámica tan buena.
2: Dale,
5: y que pasen un feliz día.
2: Emiliano, gracias.

0: 1% es lo que queda por vender.
1: Lo que queda por vender, queda para agotar boletería. Exacto. Entonces, lo que hay que hacer es correr antes de que...
2: Sin embargo, tiene muy buen precio.
0: Sí, claro. Precio, el peso general, muy barato.
1: Muy barato.
3: Buenos días, amigos de la emisora Bésame. Desde Sogamoso, Boyacá, con Rosita, mi canción sería Recuérdame. Uf. Recuérdame.
1: Listo.
4: Qué lindo. Muy buenos días, Dios los bendiga. Para participar y con la canción, mi nombre es Gloria y mi canción sería Gracias mi amor por todo lo vivido. Uh-huh. Un abrazote grande, besitos. Chao.
1: Muchas gracias.
0: Buenos días, mi nombre es Janet y la canción es Jamás de Camilo Sesto.
1: Ay, me encanta.
0: Bendecido día a la invaluable mesa de trabajo Bésame junto con Papito Dios. Bésame 24/7 es mi compañía cada nuevo día en mi hogar, oficina y
1: que es esa
0: vida.
1: Belleza, por aquí nos dice buen día Sandrito, Dayana, Mari, bendiciones a todos los de la mesa de trabajo. Mi nombre es Lina con la L de Luna.
0: G con gracias a la vida.
1: Ah, también dijeron.
2: Mira.
1: Pero ¿cómo se llama?
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1: Las 9 de la mañana, 21 minutos, en La Voz de Colombia, Bésame, 9:21. ¿Qué estamos preguntando hoy?
2: Nuestros oyentes nos están contando, o más bien están solicitando su canción con la inicial de su nombre. Yo me llamo, por aquí ahorita dijo Patricia, y mi canción es, se me olvidó, se me perdió el mensaje.
1: No, eso no es crucial.
3: Digamos Puerta de Amor.
2: Eso.
1: Buenos días, Voz de Colombia, Bésame, mi nombre es Laura de Santa Rosa de Osos. Me gustaría escuchar la canción Lady Laura, gracias.
3: Listo.
1: Buenos días, Sandrito, Dayana, Mari.
4: Hola.
3: Oli.
1: Mi canción para participar es Débora, me llamo Diana.
3: Débora. Muy buena.
1: Escuchamos un oyente por acá, buenos días.
5: Buenos días, La Voz de Colombia, Bésame, mi compañía de todos los días. Mi nombre es María, me gustaría escuchar Mi Amor, Mi Bien, Mi Mujer. Escucho La Voz de Colombia, Bésame.
1: Buenos días, Voz de Colombia, Bésame. Feliz y bendecido lunes, mi nombre es Diana y mi canción sería Dime, de Albert Morris.
2: Listo, un abrazote, gracias, Diana.
1: Buenos días, Voz de Colombia, Bésame. Mi nombre es Joana y quiero escuchar Yo Te Recuerdo de Roberto Carlos. Canción sota esa. Yo Te Recuerdo de Roberto Carlos.
6: Buenos días, Voz de Colombia, Bésame. Mi nombre es Nelly, desde Boston, Massachusetts. Mi canción sería Nada Hará Cambiar Mi Amor Por Ti, de Sergio Denis. Muchas gracias.
2: Listo, con gusto. Dice Xiomara que no es justo, que no hay canción por X, que entonces, ¿qué hacemos ahí?
1: Ve.
3: Es verdad.
2: Xiomara, perdón.
1: Y no hay ninguna canción con X.
2: Yo no pensé en la X. Xiomara.
1: ¿Qué le pasó, Mari?
3: Por eso ahorita ahí, cuando nuestro oyente Zulay, yo dije, ay, ¿será con la Z? Con la Z también está
2: no,
3: como...
2: No, pero zapatos pompón sí puede sonar.
3: Ah, bueno, sí.
2: Con
1: la Z. No, o sea, por no, la X, ¿sabes qué puede hacer Jimena? Ella utilizar la X de su nombre como si fuera un signo de multiplicación, de la temática por.
2: Eso, Xiomara, sí.
3: Mientras ahí, ¿cómo sería?
1: El por ti.
2: Por ti.
3: Por ti. Aquí no nos embalamos. ¿Quién
2: María,
3: dijo?
2: No nos vamos a quedar sin canción, pues por eso. Ahí está escribiendo Xiomara.
1: Sí, yo creo que seguramente va a decir eso.
2: Está escribiendo Xiomara, no.
1: Mientras Xiomara escribe por acá, dice buenos días, espero que se encuentre muy bien. Quisiera que por favor me colaboren con la canción Un Poco Mal de la Voz. Mi nombre es Marlon. Con la letra de José José. Ah, el tema Más. Ah, Más de José José. Marlon.
2: Okay. Listo, Marlon.
1: ¿Qué dijo Xiomara?
2: Xiomara no, se quedó escribiendo, no nos envió.
3: Se está inspirando.
1: Pero mire que puede ser por ti.
2: Por culpa de una noche enamorada, Xiomara.
7: Mi nombre es Marta.
1: Y quiero
7: escuchar, por favor, la canción. Ella se llamaba Marta. Que tengan un bello día. Siempre estoy con ustedes. Y feliz inicio de semana. Gracias.
2: Ella se llama Marta y la canción se llama Ella se llamaba Marta. Es porque tiene el nombre. Ah, la canción debe empezar por M.
1: Claro. O sea que usted no se la va a valer por eso.
2: No, estoy explicando.
1: Le ha valido cosas a Dayana más fuerte.
3: Ay, hoy. Uno aquí tranquilito.
1: Buenos días, Voz de Colombia, Bésame. Mi nombre es Sandra y mi canción Susana de Fausto.
3: Susana.
1: Buenos días.
8: Buenos días para toda la mesa de trabajo de la Voz de Colombia para participar en el programa. Y mi nombre es Teresita y mi canción que empieza por T sería Te Amo, de Franco De Vita. Uh-huh. Un abrazo muy grande, feliz inicio de semana para todos, muchas bendiciones, reportando sintonía de Belén Granada. Mil y mil gracias.
1: Ya me contó Hernán Darío Usquiano, que estábamos el sábado en la Floresta. Uh-huh. Me contó la historia de la canción Susana, de cómo sonó aquí en la emisora, el uh-huh. Bésame. Estaba Carlos Sierra Vega, que en paz descanse, que era en esa época su director. Uh-huh. Y se la trajo, y a Sierra siempre le gustaban las canciones que hablaran de amor. Y él le dice que no, ese cuentico, Susana. No, yo eso aquí vino a decir. ¿Sabes qué hizo Usquiano?
3: ¿Qué hizo?
1: Se fue para un café que había enseguida de Caracol, un lugar donde ponían uh-huh. música, y le pidió, le dijo al que manejaba la música: uh-huh. Te entrego te regalo este disco, es para ti. No, ¿y cómo así que me lo regala? Sí, yo te lo regalo. Claro, pero es solamente un favor: cuando yo esté con un señor, al ratito que esté ahí, póngalo a sonar.
2: Me encanta.
1: En el piano, cuando son un piano.
3: Qué buena estrategia. Métalo
1: en el piano.
3: Sí.
1: Y se fue, le invitó a un café allá, uh-huh. y le pidió mucho que sonara la canción. Y Carlos Sierra dijo, es que no, si ya suena en un lugar de esto, hay que sonarle en Bésame.
3: Me encanta esa estrategia.
1: Después de ti, ¿qué?

0: serio.
1: ¿Después de ti qué?
0: ¿Vio?
1: No, es que hoy ha sido el día de ayer en todo.
0: Sandrito, venimos de un fin de semana, nos estamos
2: desatrasando cuadernos, Sandrito.
1: Si usted escuchara lo que estaban hablando, yo no sé qué.
0: Cosas buenas.
2: Estamos hablando de cosas
0: planeando sorpresas.
2: Eso sí, ven.
1: Imagínate que el sábado es el único lugar donde no llovió por la casa de Dayana.
0: No llovió. No llovió.
1: Ese aguacero el sábado, ¿no?
2: Ese aguacero estaba, pero...
0: El aguacero que me encerró en estos días, como hasta, casi hasta las 5 de la tarde.
2: Ah, sí, aquí. Yo la vi pasar a las 4:30 y yo, ¿qué está haciendo aquí?
0: Yo llamo a quedar acá. No, llovió por mi casa.
2: Iba a acampar.
1: Y pasó lo mismo el sábado, fue el único lugar de Medellín
2: donde no llovió.
0: Llovió. Y yo, ahorita Sandrito me cuenta, y yo, ¿llovió? No, pero...
1: El aguacero, era gente que fue al estadio mojado, ¿no?
2: Mojado, claro. El concierto, todo estaba...
0: Bajo la lluvia y todo.
2: Mojaditos bastante. Pero bueno, nadie les quiere.
0: Nos estábamos desatrasando, ¿sí vio?
1: Buenos días, mi querido grupo de La Voz de Colombia. Bésame. Mi nombre es Mercedes.
2: Hola, Mercedes.
1: Desde el municipio de La Ceja, en Antioquia.
2: Ay, qué rico
1: la Ceja. Y me gusta escuchar la canción Mari es mi amor.
2: Eso, ¿sí ven? Porque yo no la solicité, porque los oyentes lo hacen por mí.
0: Ella sabe.
1: ¿Ya? Hay que colocarlo.
3: Mi nombre es María Isabel y la canción es Madrigal.
1: Buenos días, Bésame Medellín. Mi nombre es Nelson.
2: Hola, Nelson.
1: Y mis canciones con mi inicial son No renunciaré. Nada se compara contigo. Nostalgias. No sirvo para estar sin ti.
2: Pero
1: no soy de aquí ni de allá.
2: Pero déjele alguito a los otros que todavía no han solicitado.
0: Ay, Dios mío.
1: No haces falta. No, nadie pero... como tú y no me quieras tanto.
0: Ay.
2: Por aquí dice, ay, vea, imagínense que Xiomara nos tiene aquí, pero mejor dicho, buscó en Google.
0: Sí.
2: Balada en español por la X. Resultado. La balada más famosa y directa en español empieza con la letra X. X tu amor. De la cantante mexicana Ingratax, pero no.
0: No. Ay, Xiomara.
2: No, Xiomara.
1: Si hubiera quedado mejor con la idea que le di.
2: Xiomara, por culpa de una noche enamorada o sí. Por. O, ¿cómo es? ¿Cuál fue la que dijo Sandrito? Por ti.
1: Por ti.
2: Eso.
1: Buenos días, mi nombre es Natalia, mi canción Natalí. Me gustaría participar en el programa, soy de La Estrecha.
2: Hola, Natalia.
1: Aquí tengo otra Mari. A ver qué dice esta Mari.
2: Eso.
4: Buenos días, La Voz de Colombia. Mi nombre es Mari y adivinen.
2: Ajá.
4: Adivinen Mari. ¿Cuál es la canción? Se los dejo de tarea.
2: Nuestra canción.
4: Mari es mi amor.
2: ¿Yo?
4: Gracias.
0: Van tres, Sandrito.
2: Sandrito, van tres.
1: Ya tocó. La tumbó una que me han dicho que pusiera ya.
2: Van tres y la mía está aquí en mi corazón también. Van cuatro.
0: Ay, vio.
1: ¿Cuál?
0: Esa misma. Ah, ella también le estaba haciendo fuerza.
2: Mi canción es que, claro, yo sabía que los oyentes no me iban a dejar sola.
1: Yo les tengo una para las dos.
0: Ay, ¿cuál?
1: Lunes. Con L de las mejores.
0: Ah,
1: Sandrito. Buenos días, Sandro. Feliz para ustedes, los mejores locutores del mundo. Gracias. Me llamo Mario Tamayo.
0: Hola,
1: quiero saludar a mi esposita en la farmacia del Hospital de San Pedro de los Milagros, Andrea Muñoz Bedoya, y alegrarle el día con un disco que se llama Eres mi mujer. ¿Cómo llama el Mario? No le da para la canción ahorita.
0: Leonardo, por ningún lado.
1: Traté de ayudarlo yo, pero no le da. Más adelante la colocamos.
2: Buenos sí, somos
5: días. Días, mi nombre es Patricia. Me encantaría que me complacieran con la canción Paisaje de Franco Simoni. Que tengan un feliz día.
1: ¿Qué dice por acá? Mis amores, rectifico mi nombre, ya que en mi cédula estoy con Zulay con S.
2: Ah, bueno, sí,
1: pero sí. Camargo Espinosa. Tengo una hermana con el nombre de Zulma y Zuli con Z.
2: Pero no, pero ella sí pidió una.
1: Ya lo dijo bien.
2: Sí, lo dijiste bien. Sí.
6: Buenos días, La Voz de Colombia. Bésame. César de Itagüí.
2: Eso, César.
6: Con esta sí. Ojalá que sí. Mi canción es Corazón, Corazoncito. Por favor. Feliz día.
1: ¿De quién?
6: Emisora Bésame.
1: ¿Quién?
2: Listo, con todo gusto. Los Fugitivos.
1: Corazón, corazoncito.
7: Buenos días, todos, toda mi familia de La Voz de Colombia, Bésame, mi compañía diaria. Habla con Flor de Calazán. Mi canción con mi nombre, sí. Feria en América, me encanta.
2: Fiesta.
7: Un abrazo Chayán. Grande para ustedes. Que tengan un buen día.
2: Tiene Chayán en noviembre.
0: Anunció, sí.
2: Yo estoy más contenta.
1: Y segundo, Gustavo viene con Bésame, ¿no?
2: Nos merecemos ir a ver a Chayán.
0: Por favor. Bailar esos pasos.
1: Mucho gusto, Chayán.

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1: Muy bien.
2: Dios mío.
3: Ay, no, no.
1: Ya los pájaros le tiran la escopeta.
4: 9:37.
1: Imagínense que Mari, muy querida, Dayana.
3: Sí, ¿qué hizo querida Mari?
1: Mari escuchó al oyente que estaba diciendo que corazón, corazoncito.
3: Ah, sí, los fugitivos.
1: De verdad, en la discoteca ella se fue. Uh-huh. Hasta el archivo de la voz de Colombia.
3: Con razón la vi saliendo en pura.
1: Sí, se fue a mirar qué era la cosa, porque era que el tema no lo teníamos como tan en la columna vertebral de la programación. Lo entendimos que es una banda, los fugitivos es un, como equipo de como
4: grupo
1: de banda, pues uh-huh. Eso era tema demasiado.
4: Pues ellos son mexicanos,
3: muy mexicanos, sí.
4: Es estilo banda.
1: Y entonces pues por eso era, pero muy querida Mari lo que hizo fue irla a trabajo.
3: Ah,
1: para que los oyentes, para que también entendieran los oyentes qué es lo que pasa. Uh-huh. Es muy banda, ¿no?
3: Sí, sí.
1: Se llama Corazón, Corazón, sí. Ahí entiendo porque de pronto no estaba.
3: Me siento en caballito.
1: Uh-huh.

0: amigo.
1: Ya no se siente.
2: En caballo, Sandrito. Ah, porque es que mire que el ritmo, sí
1: es por
2: y justo
1: eso.
2: Por feria, pero es caballo.
1: Así le explicamos al oyente que también nos entienda la programación de Bésame, ¿verdad?
3: La canción, pues a pesar de que es una agrupación que suena en La Voz de Colombia, Bésame.
1: Temas como La Loca de los
3: Eso es una canción que fue un éxito y que es un y que tiene un corte más romántico y no tan banda, por decirlo
1: Lo hacemos
3: así.
1: También porque como familia que somos, pero explicamos a los oyentes.
3: Claro.
1: Y Mari, para explicar, ya se fue a buscarlo. Y trajo la canción. No va a sonar completito, como ya me dio la orden. Completico. Bueno, continuamos con los oyentes, ¿les parece?
2: Pero nos claro. parece. 302-2729-94.
1: Le cumplí con la orden, Mari.
3: Sandrito.
2: Tan obediente.
3: Ay, Dios mío, Wendy.
1: Gracias por ser los mejores por acá.
3: Las cosas
1: tan lindas. Natalia y los hermanos Arriagada.
2: Listo, ya por acá esa puntadita.
3: Por aquí nos dice que a Xiomara le pongamos Puente Pexoa, que no empieza con X, pero la tiene ahí en la mitad. Dice Jairo.
2: Ya cerré.
3: Dice Jairo.
1: Dice por acá. Ah, hola, Jairo. Sandrito, buenos días. Oscar Serna, reporta sintonía de Laureles.
3: Hola.
1: La canción Tú me vas a conquistar de Marcelo Dupré. ¿Pero cómo se llama?
3: ¿Cómo te llamas?
1: Se llama Oscar Serna, tampoco le da. Tampoco le da Oscar Serna.
4: Los amamos, ay, me encantan. Mi nombre es Gloria.
2: ¿Cómo estás,
3: Gloria?
4: Hola, mi familia bella de Bésame. Ay, casi que no los cojo otra vez. Ayer me pasé todo el día trepada en una escalera, pregándolos a coger. Gracias a Dios.
1: Pero
4: bendiciones para todos.
2: Tengo muchas preguntas.
4: Que me los cuiden, no.
2: Y ninguna respuesta.
4: Los extrañaba mucho. No, se me había ido, pues. Bueno, bendiciones para todos.
2: ¿Desde dónde
1: los
2: escuchan?
4: Para mi vecina Marta Orozco, que también los sintoniza desde muy temprano, del municipio de Santo Domingo, Antioquia. Gracias.
1: Estamos lejitos.
4: Una antena, otra, un alambre, otro. Me tenía con radio. Yo ando hasta la última y ahora sí, pues.
1: Pero es más fácil por la internet.
3: También lo puede hacer a través de besame.fm para que no le
1: buscar Besame Medellín, ¿no?
3: Se suba a la escalera.
2: Eso.
1: Yo me hizo recordar una época. Que visité Entre Ríos. Ajá. Me sentí tan orgulloso que en el parque, en Pedro Parque, vendían la antena para escuchar La Voz de Colombia.
3: ¡Ay, qué hermosura!
1: Vendían la antena.
3: ¡Qué hermosura!
1: Eso fue emocionante.
2: Muy lindo.
5: ¿Cómo están? Sé que están bien, gracias a Dios. Por favor, mi canción es Cama Inmensa, Roberto Carlos y Azul.
3: ¿Te llamas?
5: Por favor, me lo ponen.
1: ¿Cómo se llama?
5: Gracias.
1: Se llama Dolly. No le da.
3: Por ejemplo, aquí Dora dice detalles de Roberto.
6: La Voz de Colombia, les habla Juan David con JT Juntos.
3: Eso, Juan David.
6: Para participar y me colocas, por favor, la canción A Cara o Cruz. Es tan amable.
3: La canción es con la letra de
6: Colombia,
3: tu nombre.
6: Bésame.
3: Entonces sería Juntos.
6: Que se enamora. Feliz día hasta todos. Para todos.
7: Buenos días, Sandro, Mari y Dayana.
3: Hola,
7: mi
3: hola.
7: Nombre es Alba Mary. Y por mi primer nombre sería la canción Aventurera de Alberto Plaza.
2: Claro.
7: Un feliz día.
1: Buenos días, me llamo Alcira, desde Pereira.
3: Hola, Alcira.
1: Mi canción Abrázame de Lolita.
3: Eso es, por aquí dice Sandro y chicas, me desperté tarde, no he podido saber cuál es el tema de hoy. Elena, el tema es una canción con la inicial de tu nombre. Entonces yo me llamo Elena, tu Elena es con H.
1: Eres de Miranda Hernández.
3: Pero esta es con H. Aquí con en H. El WhatsApp está con H. Entonces
1: hay amores y amores.
2: Eso. Ah, exacto.
1: Muy bien.
3: Hoy.
1: Buenos días.
8: Buenos días, porque Colombia. Para participar en el programa. Mi nombre es Ana y la canción es esa que dice antes de ti, no antes, pero no sé cómo se llama, no sé si empezará por la A.
1: Buenos días, mi nombre es M, Mari. Mari es mi amor. Uh-huh. Te saludo desde España.
3: Un abracito gigante. Jason, mi canción es ¿Y cómo es él?
1: Aquí en cuanto a la tarea de hoy.
3: Uh-huh.
1: Uh-huh. Por eso me tocó separarme de mi esposo. Yo no había nada que hacer.
3: La tarea está en los estados de nuestro WhatsApp. Ajá.
2: Instagram también.
3: También en Instagram.
1: Hola.
9: Bendiciones, mi nombre es Janet. Debiera de ser con J, pero lastimosamente me lo colocaron con doble L. Entonces mi canción sería Lloran las Rosas de Cristian Castro.
2: Dios bueno, dice que gracias por
3: muy buena.

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1: 9:47, estamos teniendo también procuro olvidarte, Bernal.
2: Ay, sí, Sandrito.
1: Cierto.
2: Es que quedan varias por acá pendientes.
3: Varias, un montón.
2: ¿Y cómo así que ya son las 9:47?
1: Ya.
2: No, sí, me rehuso.
3: Así de rápido.
1: Mi nombre es Claudia.
3: Hola, Claudia.
1: Lo están oyendo mucho en Santa Rosa de Osos.
2: Qué lindos.
1: Dice, mi tema, ¿cómo deseo ser tu amor?
2: Bien.
1: ¿Cómo deseo ser tu amor?
4: Buenos días, familia, la voz de Colombia.
1: En coro y todo.
4: Mi primer nombre empieza por L. Entonces la canción sería Luna. Muchas gracias.
1: L,
4: que
1: Luna.
4: Tengan un excelente día.
1: Buenos días.
5: Buenos días. Mi nombre es Diana Claudia. Los llamo desde Boston, Massachusetts. Y mis canciones serían Donde estés con quien estés de Camilo Sesto. Y Como Yo Te Amo, de Rafael.
2: Diana,
5: muchas
2: Claudia.
5: Gracias, que tengan un buen día.
1: Muy bien, por acá dice que están pidiendo también Procuro Olvidarte, me llamo Polo.
3: Listo.
1: Procuro Olvidarte.
6: Muy buen día para todos. Mi nombre es Teresa y mi tema sería Te Quiero a Ti. Un feliz día, que estén muy bien.
3: Bendiciones.
7: Buenos días.
3: Hola.
7: Voz de Colombia, Bésame. Mi nombre es Nélida, desde Boston, Massachusetts. Mi canción sería Nada Hará Cambiar Mi Amor Por Ti, de Sergio Denis. Muchas gracias.
1: Dice Nélida que hoy es medio de descanso y está genial la dinámica de hoy. Me encantaría escuchar mi canción en Bésame.
3: Listo.
1: Todos van a sonar, ¿cierto?
3: Claro, ya nos queda la lista para complacer.
1: Todos van a sonar. Ya aquí Dayana tomó atenta nota.
2: Sí, señor.
1: Y María va a cumplir la medida.
3: Listo.
2: La responsabilidad.
3: Perfecto.
1: María, gracias.
3: A ti, Sandrito.
1: Qué buen tema el día, muchas gracias.
2: Muy bueno.
3: A ustedes.
1: Qué bueno acompañar a la gente a esta hora haciendo el almuerzo. Estoy buscando un sancocho urgente.
3: Urgente.
1: Sí. ¿Qué pasa que por ahí en los restaurantes los lunes no hacen sancocho?
3: ¿Con alguna especialidad, Sandrito, en la carne o sancocho?
1: Sancocho, sancocho, ¿cierto?
2: Sí, sancocho.
1: Pues, si alguno por ahí sabe qué restaurante.
2: La especialidad del amor.
1: Vamos hasta los compramos donde sea, pero vamos por
3: qué ahí. Qué rico el sancocho.
1: Muy bien.
2: Mari, gracias. Me reí tanto esta mañana. Gracias, mi Sandrito. No, hoy me la pasé riéndome. Mejor mira algo.
3: Sandrita, pero es que hoy es lunes.
1: Sí, es lunes.
3: Hoy es lunes.
2: Que se note que iniciamos esta semana con mucha alegría.
3: Eso sí, muy importante.
1: Que Dios lo bendiga.
3: Sandrito, a ti.
2: A ti también.

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4: Son las 10 en punto. 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
1: Las 10 de la mañana, 4 minutos, es La Voz de Colombia, Bésame, en línea, ¿qué disco te gusta? Y en esta hora dijimos que íbamos a pagar todas las canciones que estamos debiendo. ¿Listo?

0: Muy bien. Estamos leyendo muchas canciones, ¿cierto, Mari?
1: Sí, señor, aquí estamos con la lista.
0: Y mire cómo está el WhatsApp.
1: Y el WhatsApp está llenito, llenito de amor, de muchos mensajes de nuestros oyentes, más esta lista que tengo en la mano que está bien larga, Sandrito.
0: Sandra, mi mujer, mi esposa, eso tiene. ¿Por qué?
1: ¿Cómo?
0: Que no la entendí.
1: ¿Qué dice el oyente?
0: Sandra, mi mujer, mi esposa, eso tiene por mil, man.
1: Bueno, ya le vamos a
0: notificar. Estamos leyendo dos temas de Roberto Carlos.
1: Sí, señor, estamos viendo detalles.
0: ¿Y Lady Laura?
1: Sí, señor.

0: yo voy a mí. 10 de la mañana, 18 minutos, escuchas La Voz de Colombia, Bésame, Sandro Alberto Muñoz, Mari Willis acompañándoles, y en esta hora pagando las canciones, que estamos viviendo una cantidad de canciones bellísimas, por supuesto, que ustedes nos han solicitado a través de nuestro WhatsApp, Bésame, 302-27-29-949. Por aquí, hola Mario, están esperando el saludito, vamos a escuchar quién está esperando el saludo.
1: ¿Cómo están?
0: ¿Cómo te ha ido?
1: ¿Cómo están ustedes?
0: Hola Gloria.
1: Me imagino que muy bien, gracias a Dios.
0: Adiós, siempre. Gracias.
1: Por favor, me hacen el favor de saludar en la vereda La Herradura a...
0: ¿A quién vamos a saludar, Sefri?
1: A Luz Chaverra y su familia.
0: Sí.
1: Con la canción Un Millón de Amigos de Roberto Carlos. Uh-huh. Muchísimas gracias. Yo escucho La Voz de Colombia. Sí. Bésame.
0: Con mucho gusto.
1: Y me llamo Gloria Restrepo del municipio de Concepción.
0: Listo,
1: muchísimas gracias. Los quiero mucho.
0: Un abrazo para todos los que están esperando ese saludo gigante. Gracias por escuchar La Voz de Colombia. Bésame. 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
1: Lo que te vamos a contar será música para tus oídos. En Bésame son las
2: 10 de la mañana, 25 minutos.
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2: Colombia, 10 de la mañana, 26 minutos. Yo de antemano quiero agradecer y decirles gracias a nuestros amigos del sector Belén porque pasamos delicioso en esta planchoteca que tuvimos el pasado viernes. A toda esa familia tan hermosa que llegó hasta este lugar, pasamos delicioso. Subimos algunos videos en nuestras redes sociales en @besamemedellin y algunos preguntan dónde será la próxima planchoteca. Nos han escrito en nuestro WhatsApp, Bésame, cuál es el próximo destino donde nos vamos a ver en esta planchoteca que ya será el 31 de julio y donde daremos la bienvenida a la Feria de las Flores. El siguiente sector es Pedregal, por allí Vicky de hecho ya nos está por aquí escribiendo que ella fue a la planchoteca, grabó, nos dejó sus videos y pasamos delicioso la verdad con la gente de Belén. Cantamos hasta las 15 primaveras a una preciosa que se llama Mariana y que usted puede ver el video y el resumen de todo cómo pasamos de rico en @besamemedellin. Si usted también quiere ser uno de esos que va a cantar con el alma, con el corazón, con todo, entonces lo vamos a hacer en Pedregal. El destino será en Pedregal y la cita es a las 6 de la tarde, de 6 a 8 de la noche, de 6 a 8 de la noche en Pedregal. ¿Dónde vamos a estar, Mari? Exactamente, regalarme la dirección, por favor, en la calle 103 con la 74A. Calle 103 con la 74A, esto queda junto a la Casa de la Cultura. Allí vamos a estar entonces. Nosotros llegamos siempre un poquito antes, pero comenzamos a las 6. Para que usted tenga tiempo de llegar, listo. Así daremos entonces la bienvenida oficial a la Feria de las Flores en Pedregal. Allí nos veremos, Sandro Alberto Muñoz, esta servidora Mari Willis, vamos a estar compartiendo con ustedes, así que nos vemos este viernes. Tenemos una cita junto a la Casa de la Cultura de Pedregal en la calle 103 con la 74A y vamos a cantar así, junticos, como nos gusta, las canciones de la voz de Colombia Bésame.

0: Pues así es que vamos a cantar juntos.
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0: Le diremos adiós a los problemas este viernes, donde vamos a cambiar un poquito la rutina. Este viernes, con la voz de Colombia, Pésame, en Pedregal, en este sector tan lindo. Dice Vicky que ella subió la planchoteca en sus estados y que aparte de eso, que llegaron tarde, que les dio pena a los amigos de ella rimar, que porque nosotros los poníamos a cantar. ¿Cómo ve pues usted eso?
2: ¿Cómo así?
0: Y May,
2: es eso. Un abrazo para Vicky, ¿no?
0: Ah, es que a mis amigos les dio pena porque ustedes los ponen a cantar.
2: Pasamos muy rico allá.
0: Pasamos muy bueno.
2: Sí.
0: No lo podemos
2: ver. Y no va a ser la excepción el próximo viernes en el barrio Pedregal.
0: Necesitamos que se llene toda esa cuadra. Toda esa cuadra de la calle 103 con la 74A.
2: No va a ser la excepción, ahora nos encontramos.
0: Allá nos encontramos junto a la Casa de la Cultura, ya saben, pues entonces.

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1: 10 de la mañana, 34 minutos. Gavilano Paloma, la estamos viendo hace un ratico. Aquí está el príncipe José José.

0: Pregunta musical inolvidable con el gran José Luis Perales, nuestro poeta, que llega siendo las 10 de la mañana, 42 minutos, en la voz de Colombia, Bésame.
1: Los poetas de las canciones y también los poetas de las personas, ¿no?
0: Sí, sí.
1: Hoy tenemos un invitado muy especial aquí a la voz de Colombia, Bésame, ¿no?
0: Un invitado bastante romántico que uno diría es el futuro.
1: Claro, el futuro de la radio también.
0: De la radio, y además de que es el futuro de la radio, Sandrito, también es el futuro del romanticismo, o sea, el presente y el futuro, porque sabemos que por personas como él, esta música seguirá sonando por siempre.
1: Tiene 14 años.
0: Pero un corazón, Sandrito, sí, como que vivió en los 70 y 80.
1: Total.
0: Y me encanta.
1: Se llama Simón, vino a hacerme una entrevista de música y me tiene muy conmovido con eso. Y quería saludarlo a través de La Voz de Colombia, Bésame. Simón, bienvenido, buenos días.
2: Hola, hola, ¿qué tal a todos nuestros oyentes de La Voz de Colombia, Bésame?
0: Demasiado.
2: Y bienvenidos aquí, les habla la voz que enamora y descomplica, Sandrito. Mari, buenos días.
1: 14 años, Simón.
0: 14 años, en la emisora del colegio tiene un programa que se llama Tardes Enamoradas.
2: Tardes Enamoradas.
0: Y con Simón hemos tenido la oportunidad de compartir pequeños espacios, pero uno lo escucha y uno se da cuenta que realmente lo hace desde el alma, desde el corazón. Y que él es un romántico así enamorado como nosotros, Andrés.
1: Simón, ¿cuál es tu apellido?
2: Ospina Velázquez.
1: ¿Tiene todo para triunfar?
0: No, absolutamente.
1: Simón Ospina Velázquez, y va a ser donde se va a presentar en radio cuando ya esté en una emisora comercial. Simón, claro. Mucho gusto que hayas venido, gracias por aceptar estar aquí.
2: El gusto.
1: Es con mucho gusto conversar y saber que hay un joven con 14 años que gusta de nuestra música, nos llena de orgullo, de mucho amor y pasión.
2: Muchísimas gracias por compartir este género tan importante y tan bonito como lo es la música romántica con dos grandes de la radio como lo son Mari y Sandro, que los escuchamos día a día, que me han acompañado durante estos 14, bueno, Mari desde hace 4 añitos.
0: Pero lleva la cuenta, ¿no, Simón? Por favor, te ganaste una
2: y razón. Sandrito toda la vida me ha acompañado a mí, a mi abuela, a mis abuelos, entonces agradecerles también por mantener vivo este género.
1: Ellos te infundieron el gusto por esta música.
2: Mis abuelos, León Alberto Velázquez y Blanca Esther Valencia, agradecerles.
1: ¿En la tierra?
2: Sí, señor.
1: ¿Yo vivía en qué barrio? ¿Tú vives en qué barrio?
2: Yo vivo con ellos.
1: ¿Con ellos?
2: Sí,
0: ¿qué es esa hermosura?
2: Con mis abuelos.
0: ¿En Manrique?
2: Sí, en Manrique Oriental. Gracias a ellos yo encontré el amor por la música romántica. Uh-huh. Y ellos me impulsaron a seguir con el amor por la radio.
0: Bueno, eso iba a decir yo, listo, te inculcaron la música romántica, pero ¿y la radio?
1: La radio
0: también.
2: Claro que sí.
1: Pues bueno, colega, lo esperamos próximamente por acá, uno no sabe.
2: Próximamente,
1: ¿no?
2: Claro que sí.
0: Tiene 14 años, le faltan 4.
2: A donde nos lleve el viento, allá estaremos.
1: A mí por mi edad no me va a llegar ya para ser yo el que le diga quédese pues acá. Pero bueno,
0: creo que sí.
1: Estará Mari por aquí seguramente.
2: Mari, muchísimas gracias.
0: Aquí nos vamos a ver seguramente.
1: Simón, presenta la siguiente canción como si fuera estoy el locutor de La Voz de Colombia.
2: Dale, pues.
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0: y nos vamos a presentar Paisaje de Franco Simone mientras Simón va preparando la salida.
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0: 10 de la mañana y 47 minutos aquí en La Voz de Colombia, Bésame 94.9 FM.
1: ¿La canción se llama?
0: Vive, de José María Napoleón.
1: Vive de Napoleón. Bueno, Mario va a ayudar para que tenga la opción de escuchar ya mismo esa canción.
0: Aquí en La Voz de Colombia, Bésame, vive.

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1: 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Son las 10:51 a.m.
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0: Escuchas La Voz de Colombia, Bésame, siendo las 10 de la mañana, 54 minutos.
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2: Son las 11 en punto. 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

0: La canción es con Franco Simone desde Italia, en la voz de Colombia Besa. Me siento ya a las 11 de la mañana, 3 minutos, va volando esta mañana de lunes. Comienzo de semana llenito de mucho amor, de canciones que nunca se olvidan y además del buen gusto musical de nuestros oyentes, que a esta hora se reportan a través del 302-27-29-949. Ustedes nos están contando cuál es esa canción que quieren escuchar en esta mañana. Por aquí nos dicen, buenos días, voz de Colombia Besa. Bueno, además de que estamos debiendo varias canciones. Hola, ay, esos pajaritos suenan.
1: Buenos días, mi nombre es Araceli Martínez, para darles un gran saludo por esa emisora. Quiero escuchar la canción Con una promesa, eres tú. Eres tú, muchas gracias.
0: Con todo el gusto y el amor. Aquí estamos entonces para complacerles. Llegan mocedades, somos Sandro Alberto Muñoz, yo soy Mari Builes. 11:04 minutos.

0: 11:08 minutos, es la voz de Colombia. Bésame, hola,
1: buenos días.
0: ¿Cómo estás, hermosa?
1: A todo el equipo de Bésame, la voz de Colombia. Soy Adriana de acá de La Aurora. Por favor,
0: ¿cómo estás?
1: Me regalas la canción de Rocío Dúrcal, ¿Tú qué fuiste?
0: Claro.
1: Muchas gracias, que tengan un bendecido día.
0: Igualmente para ti, un abrazo, hola.
2: Mari, buenos días, ¿cómo estás? Espero estés muy bien. Mari, ¿sería posible escuchar Nube Pasajera? Dios te bendiga, una feliz tarde, un beso y un abrazo. Yo escucho la voz de Colombia, Bésame, la que te enamora.

0: Sí, que los cumplas muy feliz. Sandrito, hablábamos de conciertos.
1: Sí, Mari, ¿cómo va el concierto?
0: Sandrito, estaba hasta ahorita a las 9 de la mañana, faltaba solo el 22%.
1: El 22% para agotar.
0: No sé en este instante si hay alguna actualización para hacer el agotar boletería.
1: Aquí estoy escribiéndole a Alex Tavares de Divisa.
0: Y
1: me dice que se está agotando la boletería.
0: ¿Ah, sí?
1: Que se agota la boletería.
0: Entonces lo que hay que hacer es
1: llamar ya, bueno, ingresar a la tiquetera, uh-huh. A la tiquetera.gn le puede adquirir de una vez. O se la llevan a domicilio y hay un número de WhatsApp para que la lleven a domicilio.
0: Es el 324-271-7978.
1: Es el concierto romántico de Feria de las Flores, el concierto de la voz de Colombia, Bésame, Feria de Flores.
0: No se vaya a quedar por fuera de este concierto que de verdad está genial. Está para no perdérselo. Y además, Sandrito, hace rato no teníamos un concierto.
1: Hace rato no teníamos un concierto de feria, por eso hay que acudir rápido a comprar esas boletas. Ya el concierto sobre el 8 de agosto.
0: Para que no se vaya a quedar por fuera, entonces vamos a repetir ese WhatsApp despacio: 324-271-7978.
1: Lo dijo muy rápido, sí. Mari. Sí, otra vez más despacio.
0: Mari, despacio: 324.
1: Correcto.
0: 271. Uh-huh. 79.
1: Sí.
0: 78.
1: Llamen ya o escriban ya ese WhatsApp para que tenga información, la boleta a domicilio, o puede también ingresar por la boleta a la tiquetera.
0: Exactamente. Entonces allá nos vemos el próximo 8 de agosto para cantar con las canciones que nos enamoran, con Tormenta, Daniel Magal, Los Iracundos, Silvana Di Lorenzo y Jerónimo. 11:18 minutos. Canción para la cumpleañera. Se parecía a mi mamá.

0: parece a mi mamá. Qué bonita canción de cumpleaños. Todas estas cosas lindas se parecen a mamá. 11:21 minutos. Así le canta la voz de Colombia Bésame a las mamás preciosas que a esta hora se conectan con nosotros. Y hablemos también de la prioridad para la salud. La prioridad que es la salud. Y hablemos del cansancio físico, del mental, de ese fatiga muscular, Sandrito, esos calambres.
1: Que son tan fastidiosos, ¿no,
0: Mari? Canzones.
1: Y que uno tenga somnolencia durante el día, dificultad para las actividades diarias.
0: Eso.
1: Cuando le falta uno como esa energía, Mari.
0: Y que así se tome un tinto nada. O sea, que no le hace efecto, sino que hay un agotamiento en el cuerpo.
1: De acuerdo. 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

0: Recién te conozco y te quiero, canta Carlos Estrada a las 11:26 minutos. El excelente gusto musical de nuestros oyentes. Buenos días.
1: Hola, la voz de Colombia. Ay,
0: voz hermosa.
1: Me llamo Ian Quiseno, tengo 7 años.
0: Hola, Ian.
1: Hola, Sandrito. ¿Será que me puedes regalar la canción de ese hombre? Muchas gracias, la voz de Colombia, bésame.
0: ¿Ese hombre? ¿Será Miriam Hernández entonces o será por ese hombre de Pimpinela y Diango? Las dos muy buenas.
2: Buenos días, Colombia, bésame.
0: ¿Cómo estás?
2: Escuchando desde temprano.
0: Muchas gracias.
2: Santander, provincia García Rovira. Voy a colocar la canción de Raúl Santi, Mujer. Buen día para ustedes.
0: Bendiciones.
2: Jesús Delgado.
0: Vamos a buscarla con gusto. Hola.
3: Buenos días. Soy un fiel oyente de La Voz de Colombia.
0: ¿Cómo estás?
3: La escucho desde las 3 de la mañana que me levanto hasta en el trabajo. Yo quisiera saber si de pronto me pueden regalar un disco, No Sabes Cuánto Te Quiero, de Camilo Sesto.
0: Claro que sí. Con mucho gusto, No Sabes Cuánto Te Quiero, dice por aquí Beatriz, que hasta ahora está conectada con nosotros. Un saludito para usted. Ah, bueno, por aquí ya, un saludito. Hola, feliz y bendecido día, quiero escuchar Para Que de Ana y Jaime. Vamos a escuchar esta poesía del gran Camilo Sesto, se llama No Sabes Cuánto Te Quiero.
4: Está amaneciendo, qué paz refleja tu cara cuando duermes. Ya es casi la hora de empezar un nuevo día y la verdad, reconozco que no me gusta nada madrugar. Quizás sea esa la razón por la que tengo tan mal despertar. Te agradezco tanto que cada mañana me regales tu primera mirada, sonrisa y que me digas buenos días, mi amor. Me encanta mirarte cuando me preparas el café. Te preocupas tanto de lo mío que se te olvida y no te importa que el tuyo se esté quedando frío. Siempre piensas antes en mí que en ti, siempre. Y no sabes cuánto te quiero. Necesito ese beso. Ese beso tuyo de ayer, de hoy, de siempre. Ese beso que me das cuando me marcho y cuando regreso. Cuando llego a casa tarde, cansado y con problemas, y tú me recibes con los brazos abiertos. Me ayudas, me oyes y sobre todo me escuchas, y eso alivia mis penas. Hoy desperté abrazado a ti. Me gustó tanto mirarte. Tenías los ojos cerrados en la luz y la mente abierta a los sueños, tu cuerpo completamente desnudo. Mis manos parecían tener alas, se me escapaban, volaban hacia ti, te deseaban y te acaricié de los pies a la cabeza una y otra vez. No sabes cuánto te quiero. Hay veces que no nos hacen falta ni las palabras para entendernos. Nos basta con mirarnos. Y si por alguna tontería discutimos, acabamos encontrándonos donde más cerca nos sentimos, más unidos, nuestra cama. Si nos va bien o mal, yo a tu lado y tú al mío, juntos, fundidos como arena y cal, como agua del mismo río. Hay quien no entiende este amor, hay quien nos da la espalda. ¿Qué más nos da? Si tú y yo sabemos que cuando nos conocimos decidimos echar el ancla. Te he sentido tantas veces cuando a medianoche te levantas, me miras y me mimas como si aún fuera un crío. Pareces adivinar que estoy sintiendo frío y me echas otra manta. Me gusta cómo me tratas y me gusta cómo me amas. Eres el mejor regalo que me ha dado la vida. No sabes cuánto te quiero. Compartes todas mis cosas, todo lo que se puede sentir cuando de verdad se ama. En esos momentos de entrega, tuya y mía, guarda nuestra intimidad.

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0: esta historia es espectacular. Por ese hombre, Diango se une con Pimpinela y hacen esta colaboración tan maravillosa y majestuosa. Y en la voz de Colombia Bésame la escuchamos, además los complacemos. Buenos días.
1: Buenos días, la voz de Colombia Bésame.
0: ¿Cómo estás?
1: Para pedirte una canción.
0: Sí, claro.
1: De Alberto Torres, de punta a punta.
0: Sintonía
1: desde Medellín, Alfa y Tessy, los mejores.
0: Muchas gracias, un abrazo, bendiciones. Gracias por llevarnos allí en tu corazón.

0: Una canción para su época, un poco polémica para nosotros. Hoy en día es una joya musical. Gracias, Álvaro Torres, por interpretar de esta manera tan magistral esta canción sota llamada De Punta a Punta. 302-27-29-949 en punto de las 12, Las Inolvidables del Corazón con David Montoya.
1: Hola, hola, hola, muy buenos días. Me hace el trabajo, Sandrito y Mari.
0: ¿Cómo estás?
1: Feliz mañana. Sandrito, qué bueno que pudieran venir acá al barrio París, a la Casa París, acá abajo. Dos cuadras donde yo vivo, acá arriba en la iglesia de San Pablo, en toda la cancha, para yo poder participar. Yo tengo un problema de salud y no me puedo extender pues a otros barrios, a otras partes más lejanas. Qué bueno, gracias si pueden hacer el esfuerzo de venir a París.
0: Con mucho gusto, Marlene. Y bueno, hay que hacer todo el protocolo porque muchas veces en algunos sectores no ingresa el vehículo o no nos conceden los permisos necesarios, pero lo podemos revisar y con mucho gusto miramos qué agenda nos presenta del área de mercadeo de Caracol Radio y podemos hacerlo, ¿sí? Marlene, y vamos entonces a revisar este sector y verificar que podamos tener todos los permisos para poder llegar de una manera adecuada y que podamos estar sin ningún problema. Hola. Hola, buenos días, Voz de Colombia, Bésame.
2: Hola, Radio Bésame, un saludo especial de Mariana, desde la bella Oxapampa, aquí en Perú.
0: ¿Cómo estás?
2: Quiero pedir un gran tema para el corazón.
0: Qué gran acento.
2: Invéntame, de Marco Antonio Solís.
0: Canción
2: gracias por la compañía de siempre. Y yo escucho Bésame.
0: Qué linda.
2: Te enamora.
0: Muchas gracias, un abrazo, nos enamoras también con tu acento.
3: Hola, Mari, ¿qué tal?
0: ¿Cómo estás?
3: Por favor, me complaces con la canción de Julio Iglesias, No Vengo Ni Voy.
0: Claro.
3: Bueno, feliz día, que Dios te bendiga.
0: Igualmente para
3: ti. La Voz de Colombia.

Si escuchas a Marco Antonio Solís, porque estás escuchando la voz de Colombia Pésame, sin duda alguna, esta voz tan hermosa. Invéntame, se llama esta canción. Es la voz de Colombia, bésame, y tu prioridad, amigo oyente, es la salud. 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
1: Bésame. Nos veremos y estamos agotando la boletería de este concierto, así que estamos muy felices de poder encontrarnos con todos ustedes, nuestra familia romántica de La Voz de Colombia, Bésame. ¿Cuándo? El 8 de agosto. Será en Centauro Centro de Eventos en Envigado, está ahí pegadito en la estación Envigado del metro, y este concierto romántico de Feria de las Flores que no teníamos hace tanto rato, qué rico poderlo disfrutar junto a ustedes. Será el 8 de agosto entonces, con Tormenta, Daniel Magal, Los Iracundos, Silvana Di Lorenzo. 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Somos Sandro Alberto Muñoz, yo soy Mari Builes. Ya viene David Montoya para acompañarles con las inolvidables del corazón.

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4: Son las 12 en punto. 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

Con Dicen que Dicen, un amor tan mío de Luis Ángel, al iniciado las inolvidables del corazón en La Voz de Colombia, Bésame. Muy buenas tardes, ¿cómo estás? Feliz inicio de semana. Hoy no es festivo, hoy es lunes 27 de julio del 2026. Sandrín dice que todos los días son festivos porque son una fiesta, porque estamos vivos. Dirección y programación, Sandro Alberto Muñoz. Yo soy David Montoya, una de las voces románticas de La Voz de Colombia, Bésame. Quiero que juntos busquemos en el archivo de la música romántica de La Voz de Colombia, Bésame, esas canciones perfectas para recordar y también para crear nuevos recuerdos. Tenemos a programar también 302-27-29-94-9. Aquí está Diango, poder decirte que te amo.

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1: Son las 12:16 minutos en La Voz de Colombia, Bésame. 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Y bueno, voy en instantes con los audios también que están llegando a través del WhatsApp de la emisora aquí. Por lo pronto, Charles Aznavour y por tanto...

0: La voz de Colombia, bésame. Buenas tardes, Alma.
1: David, buena tarde. Espero que te encuentres bien con la ayuda de nuestro Creador y Padre Celestial.
0: Muchas gracias.
1: Y que tengas un feliz comienzo de semana. Muy bendecido. Alma Elena Ospina del Popular 1, para ver si es posible y me coloca la canción de Palito Ortega. Por eso y por muchas razones te quiero. Para Gildardo Vélez, Vélez en Ciudadela, San Diego.
0: Claro que sí.
1: Yo escucho La Voz de Colombia, Bésame, 94.9. Bésame.
0: Ahora, por supuesto, viene la dedicatoria. Voy a aprovechar para hacer llamadas también. Voz de Colombia, buenas tardes.
2: Hola, David, ¿cómo estás?
0: Muy bien, ¿y tú? ¿Con quién hablamos?
2: Gracias a Dios. Porque contenta con ese concierto.
0: Ah, qué bueno que fuiste, qué bueno, Estela, ya te recuerdo.
2: Sí, fui con mi hijo, pasamos muy bien.
0: ¿Eso te pasa por escuchar La Voz de Colombia, Bésame?
2: Ay, muchas gracias, gracias.
0: ¿Alguna canción que desees recordar con nosotros esta tarde?
2: Sí, colócame por favor el de Juniors.
0: Fue su voz. Listo, de una. Estela, ¿y cuál
2: bueno,
0: es la emisora
2: que llevas en el corazón? Muchísimas gracias, que Dios te bendiga.
0: Amén, igualmente. ¿Cuál es la emisora que llevas en el corazón?
2: 94.9, Bésame.
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0: Hola David, ¿cómo estás? Espero te cuentes súper bien. Mi familia Besa, Melón de Colombia. Mi nombre es Olga acá en Envigado. Te cuento que ya tengo mi boletica para irme para el concierto del 8 de octubre. Feliz, el 8 de agosto, feliz.
1: Eso
0: estoy.
1: Sí.
0: Bueno, me colocas por favor, tarde o temprano. Excelente día para ti y todo tu elenco. Dios te bendiga enormemente. Yo escucho la de Colombia Bésame, la emisora que me enamora y siempre está en mi corazón.
1: Ya me estaba asustando yo que el 8 de octubre no es el concierto, es el 8 de agosto para que llegues allí y disfrutemos de nuestra música romántica. ¡Qué bueno! Te felicito, Olga. Ya vamos con tu canción, por supuesto. La Voz de Colombia, buenas tardes.
2: David, buenas tardes. Un saludo especial para usted y para todos los oyentes, donde quiera que nos puedan escuchar. Andrés Así Román es. Del municipio de La Ceja, un gran saludo hasta hora del almuerzo, escuchando Las Inolvidables.
1: Eso está muy bien.
2: Para una canción, David, de Juan Pardo, No Me Hables. Yo escucho la mejor emisora de Colombia y del mundo, 94.9, Bésame.
1: A Lázaro en San Pedro de los Milagros, el primo, saludos especiales también, gracias por
3: escuchar
1: la Voz de Colombia.
3: Muy buenas tardes desde aquí, Angelópolis. Yo siempre escucho la Voz de Colombia y mi familia también la escucha. Yo me llamo Albeiro Gómez. Un saludo para todos ustedes, una feliz tarde. Me pone cualquier disquito ahí, me hace el favor romántico. Muchas gracias.
1: Con mucho gusto.
4: Hola, David, ¿cómo está? Buenas tardes.
1: Muy bien.
4: Un saludito muy especial para ti, un abrazo fuerte, con mucho respeto. Y un saludito para todo el equipo de La Voz de Colombia. Hablas con una fiel oyente, les escuché de Manrique.
1: Qué bueno, Linda.
4: Y quisiera escuchar la canción de Joan Sebastián, Amor Desesperado. Si me lo coloca, por favor,

0: Lo que te vamos a contar será música para tus oídos. En Bésame son las
1: 12:32 minutos en La Voz de Colombia. Bésame.
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0: Hola, David, buenas tardes.
1: ¿Qué tal? Buenas tardes.
0: Oyente de Bésame desde acá de España. Oiga. A ver si me colocaba una canción de Ruby La Scala. Cualquier canción. Bueno.
1: Listo.
0: Gracias.
1: Con mucho gusto.
2: David, buenas tardes. Mi nombre es Pedro Pablo Zuluaga, de municipio Mariniña.
1: Pedro Pablo.
2: Yo solo escuché la canción Mientras Llueve, de José José. Que pase feliz tarde. La voz de Colombia, Bésame. 24.9, que tenga un excelente día, David, que Dios te bendiga mucho.
1: Amén, igualmente, Pedro Pablo.
3: Hola, Bésame, buenas tardes. Un saludito muy especial para ti, David, el anfitrión del Live, de las inolvidables del corazón. Para todo el equipo de trabajo de Bésame, para Mari, para Sandro, para Diana, para Diana. Un saludo para todos, para todos los oyentes que nos sintonizamos con Bésame las 24/7. Quisiera programar el tema Tentación de José Luis Perales. Lorena desde Pácora en mucha sintonía.
1: Lore, claro que sí. Son las 12:37 minutos, las inolvidables del corazón.

llama Tentación, estupenda canción de José Luis Perales. Y sí que está bastante enamorado porque no quiere caer en esa tentación.

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2: Qué exquisitas canciones estás programando tú. Y esta canción nos llevará a recordar esos momentos de lluvia. Mientras llueve, José José, en una presentación de Golosetas, un buen recuerdo.

0: 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Quiero que veas tú mis días llegar al fin cuando pasen y pasen los años juntos. Se llama Mientras Llueve. Así de romántica es la voz de Colombia, Bésame. Son las 12:48 minutos. Este viernes estaremos en Pedregal junto a la Casa de la Cultura compartiendo la planchoteca, ya dando inicio a la Feria de las Flores en Medellín, para que llegues y compartas con nosotros nuestra música romántica. Entre 6 de la tarde y 8 de la noche estarán Sandro Alberto Muñoz y Mari Builes allí en Pedregal.
1: Hola, voz de Colombia. Hola, Maritza, desde Copacabana. Quería enviarle un saludo y desearle un feliz cumpleaños a mi mejor amigo en Bello, Carlos Robles. Desearle que cumpla muchísimos más y que el día de hoy esté muy, muy, muy feliz. Y que nos complazcan, por favor, con una canción que nos gusta muchísimo a los dos, que es Como un títere, de Amanda Miguel. Les deseo una feliz tarde para todos y que estén súper, súper bien.
0: Y feliz cumpleaños para él.
2: Muy buenas tardes.
0: Buenas tardes.
2: Escuchando la voz de Colombia, Bésame, te enamora. ¿Me podrías complacer con el tema de José José, El amar y el querer? Gracias, bendiciones.
0: Amén, igualmente.
3: Hola, buenas tardes.
0: Buenas tardes.
3: ¿Me podrías complacer con la canción ¿De qué me sirven estas manos?, de Humberto Tosi? Muchas gracias. De aquí te saludo desde Homestead, Florida. Que Dios te bendiga.
0: Amén, igualmente, saludos desde
4: Hola,
0: Medellín.
4: Hola, buenas
0: Colombia.
4: Tardes, saludos desde el municipio de Liconia. Tan amable, me complace con el tema El Vals de las Mariposas. Buenas tardes, la voz de Colombia, Pésame.

0: 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Bésame, son las 12:53 minutos. Provecho.
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0: Es la una en punto. 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
1: El amar y el querer, esa diferencia nos la ha explicado Rudy Márquez a través de La Voz de Colombia. Bésame, una canción que también es muy fuerte con José José. A Colombia llegó con Rudy Márquez. Así continúan las inolvidables del corazón. Nos sentamos a la mesa a disfrutar de este menú de canciones que continúa ahora con Dani Daniel. Unas 5 minutos. Soy David Montoya.

0: Qué gusto el que tienes, qué excelente gusto musical. Es la voz de Colombia, Bésame. 1:08 p.m.
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0: Estamos almorzando con La Voz de Colombia. Bésame, te enamora. Las inolvidables del corazón.
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0: Buenas tardes.
1: ¿Pueden, por favor, complacerme con la canción de Rudy La Escala, ¿Por qué será? Muchas gracias, yo escucho La Voz de Colombia, Bésame.
0: Con mucho gusto, hermano, por supuesto.
2: Buenas tardes, Voz de Colombia. Para pedir, por favor, la canción Memorias de Rudy Márquez.
0: Esto. De una, que la dejo pendiente en sonar también.
3: Muy buenas tardes, La Voz de Colombia. Les habla Olga desde Córdoba, Argentina.
0: Oiga bien.
3: Quisiera escuchar una canción, La Cinta Rosa. Me encanta. Una buena tarde y muy linda la programación. Un abrazo para todos.
0: Un abrazo y qué honor que estás con nosotros.
4: Hola, buenas tardes, David. Hablas con Alba.
0: Alba,
4: desde
0: bienvenida.
4: Santa Fe de Antioquia, fiel oyente de ustedes, amor.
0: Qué calor.
4: David, fueras tan amable y colocarme la canción del potrillo, Alejandro Fernández, Si Fuera un Caballero.
0: Con mucho gusto,
4: Dios me lo bendiga, una feliz tarde, felicitaciones por tan linda labor, amor.
0: Muchas gracias por estar con nosotros.
5: Buenas tardes, ¿cómo estás? Con Beatriz de Barrio Manrique.
0: Beatriz, bienvenida.
5: Me extraña que ya ustedes no me han vuelto a contestar, ni los audios. Participo en los programas y nunca me contestan ni me complacen.
0: Ah, ¿cómo así?
5: Ojalá esta vez sí me complazcan. Por favor, me puedes poner el disco de Amiga de Miguel Bosé. Ojalá que lo oigas, por favor, el mensaje, porque ya llevo varios días intentando y no me ven ni los mensajes. Muchas gracias, feliz día, que Dios lo.

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Así de romántica es la voz de Colombia, Bésame. Siempre de 12 a 2 de la tarde, solo los más grandes clásicos de nuestra música romántica. Es decir, que aquí tengo pendiente en sonar Caballero, que estas canciones del año 2000, de los recientes éxitos, podríamos decir, de Alejandro Fernández, porque será de Rudy La Scala, que es de los años 80, Memorias de Rudy Márquez, que como sonó al inicio de la hora, Rudy. Entonces, para darle variedad a la programación, vamos a tenerlo pendiente en sonar, pero por supuesto que vienen en lista y vendrán en punto de las dos, donde ya se enriquece la programación con la música de Luis Miguel.

0: Miguel, de Andrés Cepeda, es decir, con todas las categorías de la música romántica disponibles. Sigamos buscando esos grandes clásicos de los años 70, algunos de los 80, 60, ¿por qué no?
1: Buenas tardes, voz de Colombia, están amable y me complazo con el tema Te Necesito de Rondo Calle. Va. Muchas gracias y lo bendiga, señor.
0: Claro
1: muchas
0: que
1: gracias.
0: Va.
2: La voz de Colombia, bésame. Gracias, sería tan amable de ponerme la canción Morir al lado de mi amor, de Demi Russo. La voz de Colombia, bésame, 94.9, la emisora que llevamos en nuestros corazones. Dios los bendiga a todo este hermoso grupo.
0: También es inolvidable del corazón. David, muchas gracias, hola, por tus palabras.
3: Lo felicito. Súper todas las inolvidables que han sonado.
0: Qué bueno, Vicky.
3: Tan amable me puede colocar Corazón de Alfero de Chiquitete. Hoy una bellana. Vicky, se lo quiero mucho.
0: Gracias, Vicky, igualmente.
4: Hola, David, espero que te encuentres súper bien. Como siempre, yo por acá en sintonía y en compañía contigo. Sabes que siempre voy a estar ahí.
0: Gracias.
4: Y en esta ocasión quisiera escuchar la canción Corazón Encadenado. Yo escucho la voz de Colombia, Bésame, Me Enamora. Un abrazo enorme y bendiciones.
5: Hola, David, muy buenas tardes, ¿cómo estás?
0: Pero muy bien, ¿y tú?
5: Te encuentras muy bien. Un saludo para ti y toda la mesa de trabajo. David, quisiera escuchar en las inolvidables.

La 1:33 aquí en La Voz de Colombia, Bésame 94.9. 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

0: Uy, pero qué bien cantas. Qué bien cantas. Corazón encadenado, Lali Hall, Camilo VI, La Voz de Colombia, Bésame. Buenas tardes.
1: Hola, muy buenas tardes, La Voz de Colombia. Les habla Jimmy Hernández de Apartado Antioquia.
0: Jimmy, bienvenido.
1: Felicitaciones por ese gran programa de clásicos de la balada. Por favor, me complace con la canción de Oscar Atié, Fotografía.
0: ¿Listo? Con mucho gusto.
2: Buenas tardes, de La Voz de Colombia, David. Un saludo muy especial para todo ese equipo de trabajo de parte de Richard, el Enciso.
0: Bienvenido.
2: Y un saludo muy especial para mi madre, Carolina Flores Higuita, si me puede complacer con la canción Estar Enamorado, de Rafael. La Voz de Colombia, Bésame.
0: Una 39.

0: estas nuevas galletas rellenas con sabor a limón, chocolate, vainilla o fresa.
1: Por aquí me han escrito que ya probaron las golosetas. Muchas gracias. Sí, ya las encuentras en las tiendas también. Son perfectas, deliciosas para un postre a la hora del almuerzo, para llevarle a los niños también en la lonchera. En una presentación de golosetas a la 1:42 te traigo a Óscar Atié. Esta es la voz de Colombia, bésame.

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0: 1:48, ya llegaron Mari Builes y Diana Higuita para continuar contigo en La Voz de Colombia. Bésame las tardes. Mari, hola.
1: Hola, mi querido David Montoya, ¿cómo estás?
0: Muy bien, feliz de estar compartiendo este inicio de la semana donde tantas buenas noticias tenemos. Vamos a estar en Colombia Moda también.
1: Allá vamos a estar desde mañana, vamos a estar en la Planchoteca el fin de semana. Mejor dicho, tenemos muy buenas invitaciones para que se queden conectados con nosotros.
0: Soy David Montoya, una de las voces románticas de La Voz de Colombia. Bésame. Finalizamos las inolvidables del corazón con Rafael. Estar enamorado, 1:48.

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10: 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En Bésame son las
9: 13:55.
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6: Son las 2 en punto. 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

Corría el año 2020 cuando conocimos esta versión bellísima de la canción Caballero que hace nuestro potrillo Alejandro Fernández de su álbum Hecho en México. Siendo las 2 de la tarde, 5 minutos, así les damos la bienvenida en este lunes a esta tarde soleada del comienzo de una semana que pinta estar muy bonita, que pinta también que trae consigo emociones muy bonitas, sentimientos verdaderos, que trae muy buena actitud y además las grandes canciones que nos enamoran a través de La Voz de Colombia, Bésame en las Tardes. Qué gusto y qué placer acompañarles para que nos tomemos un cafecito delicioso y además traigamos a nuestro corazón las canciones que queremos escuchar perfectas para comenzar la semana. Aquí estamos con la dirección y programación de Sandro Alberto Muñoz. Somos Diana Higuita, yo soy Mari Builes y él es Rudy La Scala. La pregunta musical, en medio de estas guitarras, llega su voz para preguntar por qué.

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1: Feliz comienzo de semana, ahora son las 2 de la tarde, 10 minutos.

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2: Cumplimos a cabalidad y nos tomamos este tinto delicioso a esta hora, 2:14 minutos en la tarde. Es la voz de Colombia, Bésame, que los escucha, además los complace. Por aquí nos dicen, chicas, buenas tardes, para saber si pueden poner una canción de Sandro de América. Es que quiero escuchar Trigali, perdón, dice, es que perdón lo intensa. No, aquí estamos para complacerte, con mucho gusto. A Nubia le estoy debiendo la canción, me dice, usted me está debiendo una canción desde la mañana, ya la voy a pagar entonces. En instantes, no te preocupes que ya te voy a pagar la canción. 302-2729-9491.
3: Ari, para que me hagas el favor y me complazcas a mi amiga Omaira con ¿sí? la canción de Rocío Dúrcal, El amor más bonito.
2: Listo.
3: De parte de su amiga Dilma, la voz de Colombia. Bésame.
2: Me te enamora. Un abrazo, dice por aquí. Mientras usted se toma un tintico, yo me... Ay, Dios mío, me come esta mazamorrita y nos envía fotos del bocadillo beleño y todo. Usted lo que quiere es antojar, ¿cierto? ¿Cuál es la canción entonces con la que comenzamos esta semana bonita? Ustedes
4: muy
2: nos cuentan.
4: Buenas tardes, mi emisora Bésame.
2: ¿Cómo estás?
4: Con Uweimar Guerra de Salgar.
2: ¿Cómo estás?
4: Reinas hermosas, a ver si me hacen el favor de colocarme en la canción Cama y Mesa.
2: ¿Listo?
4: Bueno, muchísimas gracias.
2: Con mucho
4: feliz
2: gusto.
4: Tarde y que mi Dios las bendiga.
2: Igualmente para ti, bendiciones. Es lunes y el lunes comenzamos con muy buena actitud, escuchando la voz de Colombia. Bésame.

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1: 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Son las 2 de la tarde, 19 minutos.

0: nuestra voz siga vibrando y llegando hasta cada corazón. Gracias por llevarnos en tu radio, en tu corazón y tus recuerdos. La Voz de Colombia, bésame 2:24 minutos. Hola. Desde el barrio Belén, decorando la chiva para la feria. Pero ¿qué es esta hermosura? Una canasta de flores espectacular. Es que ya llegó la Feria de las Flores y nos encanta poder acompañarles también en esa preferia y lo que es la feria que tiene su comienzo oficial el próximo 31 de julio, donde vamos a estar en la Planchoteca Bésame en el sector Pedregal, junto a la Casa de la Cultura. Allí nos vemos desde las 6 de la tarde. Hola, buenas tardes. Fuerte abrazo desde el Trepo Valle. Quiero escuchar, Mari, por favor, la canción Tu Mujer de Diango, con todo el gusto y el amor. Buenas tardes. Hola.
1: Buenas tardes, mi princesa.
0: ¿Cómo estás?
1: Serían tan amables de complacerme con el tema de Luz Aida mañana.
0: Pero qué canción.
1: La Voz de Colombia, bésame.
0: Te enamora.
2: Hola, buenas tardes, preciosuras.
0: ¿Cómo estás?
2: Realmente me queda corta la palabra. ¿Qué te digo? Hombre, pero a ver si me complace con el disquito de Miriam Hernández, se me fue. Oiga, de verdad, para felicitarlo por el maravilloso programa y esa pose tan hermosa.
0: Muchas gracias.
2: Que nunca dejo de admirar. Hágale pues. Habla Javier Rival de Municipio Santuario. Yo escucho La Voz de Colombia. Bésame. La que te enamora. A ver, María, qué belleza era. Que Dios lo bendiga.
0: Gracias, don Javier.
3: Hey, mi Mari, Miriana, buenas tardes, ¿cómo están?
0: Muy bien, ¿y tú?
3: Me van a complacer, por favor, con la canción de Daniel Magal, Negros Tus Cabellos.
0: Este ya está, es el modo concierto.
3: La mejor de noche de la romántica que es La Voz de Colombia.
0: Bésame. Ya lo sentí, que usted lo que quiere es concierto ya. Hola, Voz de Colombia, bésame, chicas. Abrazo inmenso, bendiciones para que me regalen una canción de Basilio. Uy, pero qué canción. Qué buen recuerdo de Juancho Osorio desde Bogotá. Se llama ¿Cómo tú?
4: Hola, Mari, buenas tardes.
0: ¿Cómo te ha ido?
4: Mari, pongámosle un poquitico de sabor a esta tarde.
0: Dígame.
4: De lunes con cuéntemelo el popurrí todo de Pandora.
0: Ah.
4: Por favor, un abrazo, gracias.
0: Con todo el gusto del amor, aquí estamos para complacerles, para que cantemos y para que, claro, esta tarde de lunes que hay veces uno dice, hoy es comienzo de semana. Hay que decirlo, claro. Qué bendición que hoy es comienzo de semana y vamos a impregnarle toda la buena energía, ¿cierto?

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1: 2:34, en La voz de Colombia, Bésame, este saludo nos llena de una emoción increíble. Nos vemos el 8 de agosto.
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ahora sí son las 2:34. Dije ahorita las 2:34, eran las 2:31. Ah, Mari Willis, por favor. Cara de gitana, yo estaba Daniel Magal recordándonos la cita que tenemos y que además nos está recordando también, saben que se están agotando las boletas, familia de La Voz de Colombia. 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Es Diango.

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3: Luz Aida, talento colombiano, canta mañana. Esta canción me parece tan bella, tiene un ritmo tan nuestro. Su voz además tiene una potencia bellísima. Gracias por solicitarla. Es la voz de Colombia. Bésame, son las 2:39 minutos.

0: bonito suena la voz de Colombia, Bésame, en tu radio en esta tarde también del lunes, ya lunes 27 de julio. Buenas tardes, voz de Colombia, Bésame. Hola.
1: Buenas tardes, mi nombre es Lina. Sería tan amable de complacerme con la canción de Leno, que no me acuerdo cómo titula, que, pero sí un pedazo.

0: lado.
1: Qué linda, vamos a buscarla y con mucho gusto te vamos a complacer. Listo, un abracito, gracias, bendiciones, hola.
2: Hola, mi hermosa Mari. Divina, me encantas. Por favor, me va a complacer con una cancioncita de Ricardo Arjona, porque ¿sí? es tan cruel el amor.
1: Claro, ay, ay, ay, qué pregunta.
2: De Colombia, bésame, te enamoras. Soy Ruth, de aquí de París Bello. Dios te bendiga.
1: Gracias, feliz Ruth. Tarde. Bendiciones, qué pregunta, ¿por qué es tan cruel el amor?
3: Hola Mari, Diana, buenas tardes, ¿cómo están? Ay, yo quiero que me pongan la dama de hierro, así como ustedes dos, que son las damas preciosas, y Dayana también, por supuesto, las damas preciosas de la voz de Colombia. Bésame.
1: Eso es, Adri, muchas gracias, tan linda. Tan linda, damas de hierro. Buenas tardes, quiero escuchar si la vieras con mis ojos, con mucho gusto. Vamos a complacerte también en instantes. Hola, buenas tardes.
4: Buenas tardes, se habla Clara Henao desde Homes de Florida. Quería felicitarlos por ese excelente programa.
1: Muchas gracias.
4: Y saber si me pueden complacer con la canción ¿De qué me sirven esas manos? De Humberto Tosi. Que tengan una excelente tarde y que Dios los bendiga.
1: Igualmente para ti, Dios te bendiga. Gracias por escuchar y por ser una embajadora de la voz de Colombia. Bésame. Desde Alemania son las 9:30 de la tarde. Bueno, 9:44 ya. Ya que el verano se oscurece a las 10. Ya disponiéndome a dormir, quiero escuchar Tú y yo de Emmanuel en instantes.

0: Si escuchas una canción tan romántica como esta, tan llena de nostalgia, es porque estás escuchando La Voz de Colombia. Bésame, 2:48 PM. Te acompañamos en Bésame en las Tardes.
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0: Hablamos de Colombia, Bésame que te enamora, siendo ya las 2 de la tarde, 52 minutos. Nos vamos a escuchar, con placer. Y vamos a darle también espacio a nuestros anunciantes. Y posteriormente, por supuesto, vendrá. Por aquí tengo pendiente entonces Tu Dama de Hierro, Porque es tan cruel el amor, de Ricardo Arjona, Tú y Yo de Emanuel. 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Nos regala la hora 2:53.
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2: Son las 3 en punto. 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

0: Marisela, la dama de hierro, en estos días anda de gira, de conciertos, cantando todos sus grandes éxitos que hoy recordamos aquí en La Voz de Colombia. Bésame, esperemos que pronto Colombia esté dentro de esos destinos que tiene para venir y traernos también sus canciones. 3:05, continuamos contigo, Diana Higuita. Yo soy Mari Builes y estamos pagando las canciones que estábamos debiendo. A mí no se me ha olvidado, aquí las tengo ya listas, programaditas para esta tarde de comienzo de semana. ¿Cómo están?
1: Hola, mujeres hermosas.
0: ¿Cómo te ha ido? ¿Cómo estás?
1: Bésame, Medellín. La Voz de Colombia, desde Puerto Nare, quiero...
0: ¿Qué viene?
1: Que me colabore, me regale la canción. Uh-huh. Han pasado 3 semanas de Marco Antonio Solís.
0: Ay, qué canción.
1: Muchas gracias, un abrazo para todas mujeres hermosas.
0: Dios te bendiga, muchas gracias, un abrazo. 3 semanas, han pasado 3 semanas y yo siento que han pasado muchos años, dice la canción.
2: Buenas tardes, ay, hermosa programación. Y Mari Bella, ahorita me puedes colocar siempre en mi mente.
0: Sí, señora.
2: Gracias. Súper buenísima la programación.
0: Gracias a ustedes.
2: Gracias a Dios. Ya compuse la
0: emisora. Lo lograste.
2: El alambre, perdón. La antena.
0: Tan linda, muchísimas gracias. Recordarles que nos vemos este viernes. ¿Dónde? En Pedregal, junto a la Casa de la Cultura, en la calle 103, con la 74A, viernes a las 6 de la tarde hasta las 8 de la noche. Vamos a tener la planchoteca Besa.
3: Hola, Mari, ¿qué más?
0: Bien, ¿y tú?
3: Mensaje, porque no me lo he puesto.
0: Corazón, ¿cuál será?
3: Y me ponen el disco El Señor y Yo, que a mi hija le gustó mucho y está acá.
0: Fui yo.
3: Hola, Dianita. Hola, Mari, ¿qué más? ¿Cómo estás?
0: ¿Cómo estás?
3: Me le mandan un feliz cumpleaños a mi nieto hermoso.
0: Sí, ¿cómo se llama ese nieto? Luis Ángel.
3: Que cumplas muchos años más.
0: Un hombre tan lindo.
3: Que mi Diosito me lo cuide y que lo siga bendiciendo, que es un niño muy alegre, muy juicioso. Él va a cumplir 11 años. Ah. Perdón, está cumpliendo 11 años el día de hoy.
0: Ah, qué lindo.
3: Y que lo queremos mucho, que la familia lo quiere mucho. Y es un niño muy extrovertido. Y que siga siendo ese niño alegre y juicioso. Entonces, para que me den una felicitación. Porque ya está que llega del colegio.
0: Ah,
3: entonces,
0: bueno.
3: Entonces, para que cuando llegue el colegio, me lo felicite.
0: Creo que ya llegó.
3: Si me hace favor. Bueno, muchachos, que tengan feliz tarde.
0: Con todo el gusto y que los cumpla feliz. Pregunta Ricardo Arjona. No sé qué respuesta tengamos a esto. ¿Por qué es tan cruel el amor?

0: que es tan cruel el amor.
1: Qué gran pregunta. Muchas veces tan difícil de responder. Y estaba Ricardo Arjona. ¿Por qué es tan cruel el amor? A las 3 de la tarde, 12 minutos, escuchas La Voz de Colombia. Bésame, nuestros oyentes a esta hora se hacen presentes también en nuestro WhatsApp. Bésame, ya viene tú y yo con Emanuel. Y vamos haciendo y construyendo juntos esta programación de la tarde. ¿Qué tal?
2: Hola, mi María hermosa. Muy buenas tardes. Espero que estén muy bien. Mari, ¿serías tan amable de complacerme con la canción Tú y Yo de Marisela? Muchísimas gracias. Yo escucho La Voz de Colombia. Bésame, la emisora que me enamora, 94.9.
1: Con todo el gusto y el amor, por aquí tenemos mensaje.
3: Hola, buenas tardes. ¿Cómo están, mis amores?
1: ¿Cómo estás, bonita?
3: Aquí
1: bien.
3: Pensándolos mucho.
1: Eso me parece muy bien.
3: Hace días que no he podido escuchar en los programas de La Voz de Colombia.
1: ¿Por qué? ¿Qué pasó?
3: Porque el bafle, el equipo de sonido que tengo es muy viejito. Uh-huh. Entonces, ayer, pues yo no sé, en esos días tuve una falla y no he podido, pues, como mandarlo a arreglar.
1: Pero por el celular nos puedes escuchar.
3: Yo me hablé con el señor a ver si viene para que me lo organice.
1: Listo. Pero pues, vamos a enviarte el link de la página oficial para que nos escuches desde el teléfono, mi corazón, y así no te pierdas nada de la programación. Ya te voy a escribir. Buenas tardes, por aquí realmente no estoy tan solo, dice Ana Arango. Hola.
4: Hola, ¿cómo están? Hola, Beatriz Elena, acá el Carmen de Ural, para que me coloque la canción de...
1: ¿Cuál?
4: Hasta el fin del mundo.
1: Jennifer, gracias. Peña, con todo el amor. Hola.
5: Hola, Mari. Hola, Dianita. ¿Cómo estás? Espero que estén muy bien aquí, escuchándolos desde San Pedro de los Milagros.
1: Ay, qué rico,
5: la San mejor Pedro. Compañía, La Voz de Colombia. Aquí con la tía uh-huh. y mi hermano, escuchando La Voz de Colombia. Quisiera que me complacieras con el tema de Luis Miguel, Ahora te puedes marchar.
1: Claro que
5: gracias,
1: sí.
5: Dios las bendiga.
1: Un abrazo.
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1: Están preciosas.
7: Buenas,
1: por
7: tardes,
1: Dios.
7: Buenas tardes, ¿cómo están?
1: Bien, ¿y
7: usted
1: tú?
7: Fuera tan amable y colócame la canción de Julia Graciela, Te Quiero.
1: Claro, listo.
7: Muchas gracias.
1: Con
7: una feliz
1: amor.
7: Tarde.
1: Igualmente.

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Bésame en las tardes, 3:21 minutos. Es lunes, feliz comienzo de semana.

0: seguirá siempre contigo, acompañándote en los momentos donde el amor está siempre presente, o sea, es decir, en todos los momentos, porque el amor siempre está presente. La Voz de Colombia, bésame a las 3:26 minutos desde Betulia, Antioquia. Un abrazo, dicen por aquí, excelente programación. Gracias a ustedes también, el excelente gusto musical que tienen. Que es esta imagen tan linda, Beatriz. Dice, yo escucho Bésame 94.9. Mi canción preferida no suena igual en ningún otro lado. La escucho en Bésame, la emisora que nos enamora, porque en Bésame suena mejor. ¡Qué hermosura, Beatriz! Gracias. La voy a compartir a los estados de WhatsApp.
1: Mi canción preferida no suena igual en ningún otro lado. La escucho en Bésame, la emisora que nos enamora, porque en Bésame suena mejor. Buenas tardes para todos, muchas bendiciones. Mi nombre es Beatriz Restrepo, reporto sintonía del barrio Florencia. Mari, por favor, colocas Chiquitita.
0: Sí, señora. Gracias. Con mucho gusto, qué creativa.
2: Buenas tardes, señores, la Voz de Colombia. ¿Me podrían colaborar con una canción que canta un niño que bailaba muy particularmente de los años 80? La canción en su letra dice algo sobre el señor locutor.
0: Ah, ya, sí, se llama Mi Chica Ideal.
2: Más, pero no recuerdo bien. Sí. Y le aclaro que no es Darío Javier.
0: No, es Pablito Ruiz.
2: El nombre del artista, gracias.
0: Con todo gusto, es Pablito Ruiz. Y mira tú que casualmente ellos participaban juntos en el show del tío Jimmy y cantaban juntos en algún momento. Esta canción es de Pablito Ruiz, se llama Mi Chica Ideal, es muy bonita. Y además Pablito Ruiz siguió creciendo dentro de la música, hizo canciones también para algunas telenovelas, igual que también lo hizo Darío Javier. Es la Voz de Colombia, BSM, buenas tardes. Apoyo este comentario, dicen. Bueno, ya se compartió la imagen que nos envió Beatriz y ya por aquí empezó a recibir esos mensajes de apoyo también, que suena, no suena igual, sino es a través
3: Hola,
0: de la música.
3: Hola Diana, Mari, buenas tardes. Les hablo desde el bello municipio de Monte Líbano, Córdoba, capital niquelera de Colombia.
0: ¡Qué bien!
3: Para que me complazcan con la canción Barco a la Deriva.
0: Guillermo Dávila.
3: Buenas tardes, la Voz de Colombia, Bésame.
0: Esa emisora que te enamora.

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3: Vamos cantando con Luis Miguel y bailando, ¿verdad? De eso se trata, de cantar, de disfrutar, de ponerle muy buena energía este lunes. Es el comienzo de una semana maravillosa y llenita de bendiciones para ti. Además de escuchar la voz de Colombia, bésame, qué cantidad de mensajes y de canciones que nos están solicitando, y eso me parece maravilloso. Para mí, Lena, un saludo, dice bésame, nos escribe más bien, bésame. Muy bien, tenemos una invitación y tenemos una cita. ¿Cuándo? Este viernes 31 de julio a las 6 de la tarde en Pedregal, más exactamente ahí junto a la Casa de la Cultura, en la calle 103 con la 74A. Vamos a estar con la Planchoteca Bésame, Sandro, Alberto Muñoz, esta servidora Mari Willis. Vamos a cantar las canciones como si estuviéramos en un concierto en vivo, y así le vamos a dar oficialmente la bienvenida a la Feria de las Flores. Así que si usted está en un sector aledaño, Castilla 12 de Octubre, Picacho, ahí cerquita, y Pedregal, ahí en las cuadras aledañas, pues lo invitamos para que vaya, no se le vaya a perder. Calle 103 con la 74A, junto a la Casa de la Cultura. Aquí nos vemos entonces este viernes de 6 a 8 de la noche. Dicen por aquí, sí, yo sí estaba bailando con Luis Miguel. Mil gracias, un abrazo. Es la voz de Colombia, bésame. Vamos a hacer este viaje entonces hacia los años 80. Esta canción es con Pablito Ruiz, Mi Chica Ideal.

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1: Como saludamos también a quienes nos visitan desde otros lugares y vienen a disfrutar la bellísima Feria de las Flores, aquí todos son bienvenidos. Somos la voz de Colombia, Bésame, y les saludamos con mucho cariño. Esta canción es de Basilio, se llama Como Tú, en las 3:37 minutos.

Las canciones que nunca se olvidan, siempre aquí en tu casa, que es La Voz de Colombia, Bésame. Llega Julia Graciela. Esta letra es espectacular. ¿Y la música? Dios mío, nos podía suspirar. Por aquí nos dicen, solo ojos aguados con La Voz de Colombia, Bésame. Qué bonito, sin palabras nos dejas a nosotros, Alba. Un abracito, 3:41 minutos.

Nos escriben a través de nuestro WhatsApp, Bésame, gracias. Qué tremendo clásico, inolvidable. Así es la voz de Colombia, Bésame. 3:44 minutos, la voz de Colombia, Bésame, siempre, siempre te enamora. Nos vamos hacia Suecia. Esta vez la canción es en español. Se llama Chiquitita. Seguramente te trae de recuerdos, tal vez el colegio, la universidad, alguna persona. Hay canciones que tienen recuerdos propios, ¿no? 3:44.

0: 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En Bésame son las
1: 3:49 en La Voz de Colombia. 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
4: Son las 4 en punto. 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

0: Cantamos Mi Soledad y Yo juntos, claro, dicen por aquí, tremenda canción, mero tema, dice Edwin, que de hecho nos envió video desde su vehículo a esta hora escuchando la voz de Colombia, Bésame, ya lo subimos a los estados, Edwin, vea, aquí está la evidencia de que está conduciendo y escuchando la voz de Colombia, Bésame, un abrazo para ti, para todos nuestros amigos conductores que a esta hora se reportan también, mientras están al volante y además cantando con la voz de Colombia, Bésame, que es esa compañía perfecta para esta tarde de lunes, buenas tardes.
1: Buenas tardes, habla Gloria García de acá de Bello, Antioquia. Los felicito porque esta es una emisora muy romántica, unas locutoras muy comprometidas.
0: Muchas gracias.
1: Y la escucho desde que era niña. Y les pido que si me pueden colocar la canción de Marco Antonio Solís,
0: ¿se llama?
1: Mi Primavera.
0: Listo.
1: Les mando muchos abrazos y les deseo una buena tarde.
0: Un abrazo y bendiciones. ¿Cómo estás? Buenas tardes.
2: Mari, Diana, muñecas preciosas, muy buena tarde. ¿Cómo están?
0: Bien, ¿y tú?
2: Espero que todo esté bien con la ayuda de nuestro Padre Celestial. Nena, si me hacen el favor y me colocan la canción de Palito Ortega, La Felicidad, para mi esposo Gildardo Vélez Vélez, en Ciudadela, San Diego. Yo escucho la voz de Colombia, Bésame 94.9.
0: Te enamora, buenas tardes, voz de Colombia, Bésame.
3: Buenas tardes, Mari y Diana. Hernán, sintonía desde Aranjuez.
0: ¿Cómo estás?
3: Tan amable un temita de Rocío Dúrcal.
0: ¿Se llama? Ay, se le olvidó.
3: Tenías que ser tan cruel.
0: Listo, con mucho gusto. Estamos debiendo a Juan Gabriel. La canción se llama Siempre en mi mente. Somos Diana y Guita. Yo soy Mari Builes. Gracias por escuchar la voz de Colombia. Bésame.

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1: Las 4 de la tarde, 10 minutos, es lunes y escuchamos la voz de Colombia, Bésame, que te enamora.

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2: Con todo el gusto y el amor, ahora son las 4 de la tarde, 15 minutos. Y escuchas la voz de Colombia, bésame. Hola, ¿quién está por aquí con nosotros?
3: Mari, muy buenas tardes.
2: ¿Cómo estás?
3: Para felicitarlos por ese excelente programa de la voz de Colombia. Para ser tan amable, me pone un disquito, por favor, como nombre de Camilo VI. Muchas gracias.
2: ¿Solo un nombre?
3: Perdón, es solo un nombre de Camilo VI.
2: Bueno, sí. Listo, con todo el gusto y el amor. Hola.
4: Buenas tardes a la vendora. Me coloca la canción con un caminito.
2: Claro. Mucho gusto.
5: Mari, buenas tardes, familia de la voz de Colombia.
2: ¿Cómo estás?
5: Soy Juan, del municipio de Envigado. Las palabras de elogio para ustedes sobran. Ustedes están mejor que todos. Listo, Dios me los bendiga. Me gustaría escuchar de Franco De Vita. Será. Yo escucho la voz de Colombia. Bésame, un abrazo, mil bendiciones.
2: El gusto musical de nuestros oyentes definitivamente es maravilloso.
6: Buenas tardes, la voz de Colombia, ¿cómo están ustedes?
2: Bien, ¿y tú?
6: Me colocan, por favor, el tema Polvo de Estrellas de Alberto Plaza.
2: Su voz es hermosa.
6: Las quiero mucho. Un abrazo. Chao, mija.
2: Con mucho gusto. Mija, como dice ella. Mucho gusto, mija. 417, la voz de Colombia, bésame.

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1: Las 4 de la tarde, 20 minutos. 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
2: Son las 4 de la tarde, 25 minutos. ¿A qué hora se fue tan rápido la tarde del día de hoy? ¿Cierto? ¿O soy yo sola?
3: Buenas tardes, mi nombre es María. Por favor, me colocan Hay Corazón de Miriam Hernández. Los quiero mucho, yo escucho La Voz de Colombia.
2: Con todo el gusto y el amor.
4: Buenas tardes. ¿Será que usted me podría hacer el favor de colocarme la canción La Señora de Claudia de Colombia? Sí. Muchas gracias.
2: Con todo el gusto. Vamos a recibir a la española más mexicana. Ella es una esta canción, en medio de su elegancia, de lo bonito que ella interpretaba, de sus flores en el cabello, de los vestidos de lentejuelas, uno se la imagina cantando y como que bailando un poco de flamenco en medio de esta mezcla, que también es un poco de toque mexicano. Rocío Dúrcal, tenías que ser tan 4:26 minutos.

0: Si escuchas a Rocío Dúrcal, sin duda alguna, estás escuchando La Voz de Colombia, Bésame que te enamora. A esta hora con muy buena información, además, a las 4:29 minutos, porque a esta hora estamos a nombre de Colpensiones. Tenemos información muy importante para nuestra familia de La Voz de Colombia, Bésame. Mientras tanto, los vamos escuchando también en nuestro WhatsApp, Bésame. Por aquí nos están solicitando la canción, Diango, si la vieras con mis ojos. Vamos a intentar de complacer la mayor cantidad de canciones posible. Antes de que llegue David Montoya, pues le decimos a David que nos pague, que nos ayude a pagar esa deuda de Empezame de Regreso. Listo, y con todo el gusto del amor vamos a irles contando y vamos a irles complaciendo a lo largo de esta tarde. 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Somos Generación Colpensiones y a nombre de Colpensiones, dos canciones de Camilo Sesto que estábamos debiendo. ¿Quieres ser mi amante y solo un hombre?
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1: Lo que te vamos a contar será música para tus oídos. En Bésame son las
2: 4 de la tarde, 38 minutos.
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volver a cantar gracias al amor y a estas canciones que definitivamente nos enamoran, que nos hacen sentir otra vez como felices, ¿cierto? Que nos inyectan energía, alegría a nuestro corazón. Como lo que viviremos el próximo 8 de agosto en este concierto romántico de Feria de Flores que nos tiene muy emocionados. Va a sonar así.

0: Es un ramillete de artistas que nos van a traer tantos recuerdos y perfecta la temporada de la Feria de las Flores. 8 de agosto en Centauro Centro de Evento, Centro de Eventos, quedan las últimas boletas del concierto, ya es la próxima semana. Así que la invitación es para que no nos vayamos a quedar por fuera. Aproveche que todavía quedan boletas disponibles y que además hay domicilio de esa boletería. Vamos a cantar con Tormenta, con Daniel Magal, por primera vez en Medellín además, con Los Iracundos.
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0: Vamos a cantar también con Silvana Di Lorenzo.
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0: Y por supuesto tendremos al gran amigo de la casa que es Jerónimo. Y realmente, realmente. Son tantas y tantas canciones que tienen cada uno de ellos que uno diría como, ¿cómo me lo voy a perder? 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Allí entonces van a brindar toda la asesoría de los valores, las localidades que quedan disponibles y a ponerse de acuerdo también con nuestros amigos de Divisa Producciones para que ellos te lleven la voltería hasta tu casa. 324-271-7978. El concierto romántico de la Feria de las Flores está ya aquí, cerquita. Así que no lo dejes pasar.
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Si la cantaste completica, imagínate cuando la estemos cantando en vivo en el concierto del 8 de agosto. 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Somos Diana Higuita, Mari Builes, ya viene David Montoya. Bésame de regreso, ahora son las 4:49 minutos.

0: Es la voz de Colombia, bésame en tu tarde del lunes. 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

Esta canción la grabó Marco Antonio Solís en el año 2003. Hizo dos versiones, una tropical y esta balada que suena bellísima a través de La Voz de Colombia, Bésame Más Que Tu Amigo. Son las 5 de la tarde, 4 minutos. Así ha iniciado La Voz de Colombia, Bésame de regreso en este 27 de julio. Es el atardecer del lunes. ¿Cómo te ha ido? ¿Qué tal tu tarde? Espero que muy bien. Vamos a encargarnos de que esta transición a la noche sea la mejor de todas, como siempre lo es, con los 94.9 FM, Bésame.fm, / Medellín, La Voz de Colombia, Bésame. Soy David Montoya, dirección y programación, Sandro Alberto Muñoz. Me alegra

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3: 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Sandro Alberto Muñoz y Mari Builes serán los anfitriones esa noche. Son las 5:07.

0: 5 de la tarde, 12 minutos.
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Estamos disfrutando del atardecer en Medellín y también de la noche en Europa, precisamente en Francia, donde ha cantado para nosotros Francis Cabrel.

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1: Seguimos este recorrido por el mundo y por los más gratos momentos con Rocío Dúrcal y Juan Gabriel ahora. Perdóname, olvídalo. Son las 5:15.

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Esta semana también arranca Colombia Moda y mañana La Voz de Colombia Bésame comienza el cubrimiento desde Colombia Moda para que estés con nosotros. La feria de moda más importante de Latinoamérica está aquí en Medellín y La Voz de Colombia Bésame tendrá informes. Aquí en La Voz de Colombia Bésame de regreso para que también estés a la moda con nosotros. 5:23 minutos, el momento de invitar a Cristian Castro, Azul.

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3: 5 de la tarde, 28 minutos.

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1: Ahora son las 5:33, ya viene Franco De Vita, Ricos y Pobres, Oscar Atié, Miriam Hernández, Ricky Martín y La Mari ya están tomando el micrófono, cantan Tu Recuerdo.

0: Están diseñadas para los niños, pero saben deliciosas para toda la familia también. Además que no tienen tanta azúcar. Son deliciosas. De lechitas.
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Estamos conduciendo contigo a casa, aquí en el bus, taxi, colectivo, en el metro también. Ahorita me reportaron sintonía desde el metro. Dice que estaba ella en la estación Prado, yo iba para el Metro Plus. Son las 5 de la tarde, 41. Estamos recorriendo contigo Medellín, en la voz de Colombia. Bésame.

0: El desfile de silleteros, desfile de autos clásicos, todos estos eventos de ciudad son de todos. Aunque hay unas graderías donde te vas a poder parchar con más comodidad y poder disfrutar, por supuesto, de todo este ambiente que nos espera en la Feria de las Flores. Si tú participaste en los pases que tiene la alcaldía, ya están publicados los nombres en la página medellin.gov.co y también te debió llegar un mensaje si participaste, para que reclames tu pase físico y puedas disfrutar además de estos desfiles.
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1: Lo que te vamos a contar será música para tus oídos. En Bésame son las
10: 5:52 minutos.
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0: Está bastante gris el cielo de Medellín en este atardecer del lunes. Nos ha reportado algunas lloviznas en Caldas, por los lados de Amagá, de Venecia, si nos vamos como más al suroeste de nuestro departamento de Antioquia. Pero me aparece aquí que la probabilidad de lluvias, por ejemplo, mañana es mínima. Mañana sí vamos a tener un día muy, muy, muy caluroso. Incluso, pues, vienen unos días secos, veo yo, para el martes, miércoles, jueves también incluso. Tú ya sabes las recomendaciones cuando hace mucho calor o cuando llueve mucho también.
1: Son las 6:05. Soy David Montoya, la voz de Colombia. Bésame de regreso.

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Muchas personas que a esta hora se están alistando para mañana, lo que será su graduación, por estos días incluso. Siguen las graduaciones de las universidades. Es el caso de mi hermana, quiero referirme especialmente a ella, que ya mañana obtiene su título como profesional de la veterinaria. A ella, toda la gente de su universidad también, saludos especiales y felicidades, que sea una etapa profesional maravillosa que inicia ahora sí de forma oficial. 6 de la tarde, 14 minutos.

espera sorpresas con Antonio de Jesús, aquí en La Voz de Colombia. Bésame, Antonio de Jesús. Son las 6 de la tarde, 17 minutos. Estamos en La Voz de Colombia, Bésame de regreso. ¿Qué tal si lo invitamos a él para que nos cante en esta tarde del lunes? Por tu perdón.

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1: Esa oración será escuchada, ese momento en el que esté a tu lado será realidad. Tengo todo excepto a ti. Canta Luis Miguel esta canción para ella a las 6:21.

Mañana inicia Colombia Moda, la feria de moda más importante de toda América Latina. Está aquí en Medellín y allí estará el micrófono de La Voz de Colombia BSM para darte a ti todos los detalles. Estar pendiente de las emisiones que tendremos desde allí en horas de la tarde. Son las 6:29 minutos, incluso aquí en La Voz de Colombia BSM de regreso mañana con Sandro y Mari. Buenas tardes, lunes.

Oiga, qué berraquera el anuncio que hay en arroba Bésame Medellín. Y me complace mucho, pues, la parte de la locución comercial, haber hecho parte de ese mensaje. Además, date la pasada por arroba Bésame Medellín. Son las 6 de la tarde, 35 minutos. Vamos por más.

Los sueños se hacen realidad, amiga, amigo de La Voz de Colombia, bésame. Las metas están para cumplirlas. La vida te llevará a encontrar las más grandes satisfacciones. Siempre de tu mano, mandándote buena energía. Son las 6 de la tarde, 40 minutos. Ya vienen instantes Lucero, Diego Verdaguer, aquí están los Bukis, tu cárcel.

0: Para ti que estás con nosotros fuera del área metropolitana del Valle de Aburrá y te vas a venir en tu particular a vivir la Feria de las Flores, bueno, ten presente que aquí tenemos en Medellín el pico y placa rigiendo desde las 5 de la mañana hasta las 8 de la noche de forma continua, todos los días de lunes a viernes, y que para la próxima semana inicia a regir la nueva rotación que fue anunciada para este segundo semestre del 2026. Esa primera semana es pedagógica, pero obviamente va a ser muchísimo mejor que estés bien informada, informado, para que, bueno, no vayas a pasar ahí por inocente o por desconocimiento, ¿no? La Voz de Colombia, bésame. Bienvenidos todos a Medellín. 6:43.
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Ya va llegando oficialmente la noche a todo el territorio nacional. En Colombia son las 6:51 y aquí está la novia de América Lucero, Tácticas de Guerra. La voz de Colombia, bésame, para reconquistar.

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